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6: 5:01 p.m. Y si vas a cruzar a los Estados Unidos por la garita de San Isidro, harás 1:10 en carriles normales, 1:05 en Berry Lane, 25 minutos por la Sentry y 50 si te vas a pie. Por la garita de Otay, harás 1:40 en carriles normales, 1:50 en Berry Lane, 40 minutos por la Sentry y 15 por el cruce peatonal. 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
6: ¡Arranca! ¡Sí! ¡La tómbola perrona aquí en XFM 91.7!
8: ¡Vamos! Este programa contiene opiniones propias del conductor y, sus invitados.
6: ¡Sí! Y además...
8: propias.
6: No, el...
8: Y además, recuerden que este live no está patrocinado ni asociado por Meta.
6: ¡Nunca!
8: Jamás.
6: Mi gente, vamos a iniciar con la tómbola perrona a través de XFM 91.7. Mi nombre es Carlos Somos el Charlie. Se encuentra conmigo el guapo. Ay, iba a decir algo, pero tiene Marrati. El que siempre da los pases para que la altura la meta. ¡Gasto!
9: ¡Vamos! Mamá, ya estoy al aire. Un saludo a toda la banda. Estoy muy feliz, estoy muy contento porque son muchas cosas.
6: ¿Andas, Charlie, con tenis?
9: No, me bañé con tenis hoy. ¿Sabes por qué?
6: ¿Por qué?
9: Porque hoy el Cholaje estrena jersey.
6: ¡Ey! Sí lo vi en las redes sociales.
9: No la viste, no la has visto.
6: Sí la vi.
8: No te creo, no, cierto, nada.
6: Sí,
8: no te creo.
9: En las redes sociales.
6: ¿Qué apuestas?
9: Incluso.
6: ¿Qué apuestas que no la has visto?
8: ¿Le creemos? Que tiene like. Que lo pongan ahí en los comentarios. ¿Le creemos o no?
6: Hasta tiene mi like. ¿Quieres apostar?
9: ¿A tu gorra? No, apuesto.
6: No, a tu gorra.
9: Una jersey del Antu.
6: No, tu gorra.
9: Te juro.
6: Tu gorra. Tiene like.
9: ¡Ey! No, y también regresamos a la actividad Cholos varonil y femenil.
6: ¡Exacto!
9: Y también estoy más feliz porque
6: mucho fútbol.
9: Mira, mira, mira. Está la persona aquí a mi izquierda.
8: Te viste bien Cholos en H.
9: Estoy emocionado porque regresó, está aquí una deidad, pero está un semidios. Que él siempre está on, anda de malas. Es un abrupto.
8: Sí.
9: Y le decimos Antu, pero como le decimos todos, ¡con ustedes, Antuna!
6: ¡Qué conste que no fui yo, ¡Qué conste que no fui yo!
9: ¡Antu!
8: No, no me digan Antu, no me digan Antu.
6: ¡Antuna!
9: Por favor, comenten ahí, Antu.
6: ¡Antuna!
8: Charlie, así como lo dice Gastón, el Cholaje está de estreno, estrenamos nueva jersey alternativa, porque ya es tiempo, ya es temporada de tradiciones perronas.
6: Así es.
8: Hay tradiciones que se heredan, hay otras que se vuelven perronas, y pues ya son épocas del Halloween, el Día de Muertos, entonces atentos a todas las sorpresas que vamos a tener para ustedes.
6: Correcto, que de hecho me tocó ver en las redes sociales, me tocó ver el videíto ahí de hecho, el escuincle entrando al Mictlán. Les quedó muy bien el video. ¿Quién es el encargado de...?
8: Se te pone la piel de hecho el escuincle,
6: la neta,
8: ¿no?
6: Les quedó bien perro el video,
8: La verdad es que
6: yo
8: es un
6: pensé
8: trabajo...
6: que era una película, vato, dije, ah, no manches.
8: Es un trabajo en conjunto de toda la dirección y de algunos aliados comerciales, pero la verdad es que un video muy emotivo, Charlie.
6: La verdad que sí, y la playera está perrísima, Lo que sea de cada quien. La playera, yo sí la quiero. ¿Todavía hay?
8: Sí, todavía la puedes adquirir en Cholo Shop. En Choloshop.com también. Y pues el día de partido, obviamente, este viernes en el Mictlán.
9: También
8: en
9: Nacho Store.
8: Yo quiero que presentes a la deidad que está al lado de mí, Gastón.
9: Es que yo no ocupo presentarla porque ya la vieron en el vivo, pero aquí está con nosotros la deidad Nacho.
6: Oh. ¡Nacho! Hey. Y ya,
2: buenas tardes a todos. Buenas tardes aquí a todos. Pues ya venimos a la tómbola para ganar premios. Y pues como ya lo dijeron, ya tenemos nueva jersey. Que el equipo está jugando con ella este próximo partido. Así que yo que ustedes, pues ya la voy comprando para andar ad hoc, ¿no? Este viernes.
9: Para estar on.
8: Compren dinero.
9: Decimos deidad. Y ya sabemos quién es. Es una deidad.
6: Correcto.
9: Y estoy feliz también porque no vino Samantha. ¡No vino! ¡Venga! ¿Cómo celebrar?
8: Este programa contiene opiniones propias del conductor de Gastón.
9: Y del Gastón. No vino Samantha, estoy de buenas. ¡Venga!
6: Vámonos con música y ahorita les decimos cómo participar en nuestro Facebook Live. Cierro. Métanse a XFM Tijuana, ¿ok? Ahí van a poder enterarse cómo participar, de qué se trata la dinámica de hoy y los premios que tenemos para ustedes antes que nadie. Nos vamos con Gloria Trevi. Esto es Pompas de Jabón. 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

0: Mi gente, los que están en la transmisión en vivo ya se enteraron de la dinámica. Y de algunos boletos o premios que vamos a tener para la gente, ¿verdad?
1: Ya lo dijimos, no lo podemos decir otra vez.
0: Y querías entrar con la mención.
1: No, ya no.
0: Del.
2: Amigos. Amigos.
0: Bueno, bye.
1: ¡No! ¡No! Amigos, el día de hoy tenemos dos pares de boletos para el partido de Cholos contra Puebla. Este viernes con experiencia, con Fan Experience. También tenemos un paquete familiar de SeaWorld con Halo Scream y Frontline Pass. Y, amigos, se acerca la fiesta más perrona de Tijuana.
2: Yeah.
1: ¡El Cholo Fest! Y tenemos...
3: ¡Gastón! ¿Qué es el Cholo Fest?
1: ¡El Cholo Fest! Es, personalmente, un evento del equipo más perro de Primera División, los Cholos, en donde vamos a estar con nuestras marcas comerciales, haciendo dinámicas, y lo importante, van a estar los jugadores del equipo varonil y femenil en una firma de autógrafos.
2: Oye, Gas, pero me informan desde el estudio que también van a estar los conductores de la tómbola perrona.
1: Tal vez no, porque Charlie se anda freseando.
0: Así
1: que la gente
0: que quiera... Yo no te iba a decir, fui.
1: La gente que vaya, que
0: quiera
1: que
0: vaya Charlie. Gastón. ¿Quieren que diga cómo vio Gastón?
2: Yo digo cómo nos vio los tres.
1: Bueno. El punto es de que hoy haremos dos pares de vueltos para el Cholo Fest. Dos pares de boletos para el Cholo Fest el día de hoy aquí en la Tómbola Perrona. Así que, amigos, participen y sean, obviamente, tengan mucha suerte para ganar los pases, porque en esos pares de boletos, como lo digo, van a conocer a sus jugadores favoritos de esta temporada.
0: Así que ya lo saben, quieren. Muchas veces, fíjate lo que la gente dice: ay, como quisiera que me autorrefieren mi playera. Exacto. Un balón, mi gorra, sí. Pero pues para encontrármelo, luego no me dejan. Ah, gente, este evento precisamente es precisamente para eso. Para que conozcan los jugadores, se tomen la foto, una firmita, convivan. Y la verdad, aparte que siempre hay música, hay ambientación. Entonces ahí vamos a estar nosotros,
1: claro.
0: En excelente, óptimas condiciones.
2: A menos que la temperatura nos diga otra cosa.
0: Es que cuando la temperatura, si se sube la temperatura, de repente
1: miren, si hace calor, Antuna se va a quitar la camisa.
0: Y si hace frío, tú.
1: Y si hace frío, yo.
0: Arre.
1: Y si hace...
0: Y si llueve, yo.
2: Y si está templado, el Charlie.
1: No, y si hace frío y calor, Nacho nos va a bendecir con agua así de...
2: Ok, agua bendita.
0: Agua bendita que viene en un botecito rosita.
1: Simón.
2: Caray.
0: ¿No te acuerdas? Te lo digo fuera del aire.
1: Pero sí, amigos,
0: oye,
1: participen.
0: Espérame, también en la guarida de Cholo Escuintle tenemos una mención muy especial.
2: Así es, banda, durante esta hora de transmisión en vivo, si estás interesado en una semana gratis del SIX, manda un WhatsApp audio a cabina pidiendo el QR del registro para que obtengas tu semana gratis en el SIX y agendes tu semana. ¿Qué es el SIX? El SIX es la academia de fútbol más perrona de todas. 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
0: ¡Muy bien! Es el centro de iniciación Cholescuintle.
1: Ahí se forma Antuna, ¿eh?
0: Exacto. Ahí se forma.
1: Ahí se formará.
0: Exacto.
1: Porque Antuna... es un semidios.
0: Y ya la mete.
1: Sí, antes no, pero ya.
0: Sí. Ya. Antes, sí. Cómo fallaba, ¿eh? Y fuera de lugar, y no, mano, sí.
1: Y fuera de lugar otra vez.
2: No mal le pegaba, pero no.
0: No, le pegaba hasta para el pasto, mijo.
1: Pero Nacho, Nacho tuvo que tocarlo, así.
4: Nacho lo tocó y...
1: Para...
2: Epa.
1: Charlie, Antuna.
0: Este programa...
1: Esta semana, recuerden, este viernes juega el Cholaje contra el Puebla.
2: Sí.
1: Jornada 12.
0: Perdón, es que acá me están pidiendo. Me interesa para inscribirme, please.
1: A ver, Antuna.
0: Dice, me interesa para inscribirme, please. Vamos a el código QR, lo vamos a estar enviando, ¿verdad?
2: Ajá, correcto.
0: Va.
1: Pero que tiene 60 años.
0: Pues que ella quiere iniciarse, déjala.
1: Ey, está bien, yo nunca dije nada malo, ¿eh? Solamente dije nada malo.
0: Nunca dijeron que el límite era.
2: ¿Verdad? Sí, dije, de 3 a 17 años.
0: Ah, ¿no hay más? ¿No hay para más?
2: No.
0: Ah, no, dijiste, es para su niño, ya ves. Me recargo en la pared, loco. Vamos con música y ahorita pendiente en el Facebook Live.
2: Correcto.
0: Que vamos a pedir que mande sus audios para hacer la dinámica ya.
2: ¿De una vez?
0: ¿Que lo manden de una vez?
2: Sí, que digan con quién quieren jugar, con Charlie, con Gastón, conmigo o con Nacho.
0: Deidad.
2: A la Cholotería.
0: Va que va, nos vamos con música de Latin Mafia. Ey. Esta, el Antuna antes se la dedicaba al balón.
2: opinión, de fútbol. Este programa contiene opiniones propias de sus conductores y sus invitados.
0: Te estoy correteando. Ah, al balón de fútbol.
2: Antuna.
0: Vámonos con música en todas partes. Ponte Excel, la tómbola perrona. Venga.

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2: 5:32 p.m. Y si vas a cruzar a los Estados Unidos por la garita de San Isidro, harás 1:10 en carriles normales. Nada, va a estar muy largo, sí. 1:05 en Ready Lane, 25 minutos por la Centre y 50 si te vas a pie. Que hablando de irse a pie, ya llegó alguien. A pie. Si vas a cruzar por Otay, 1:20 en carriles normales, 1:30 en Berry Lane, media hora por la Sentry y 15 minutos por el cruce peatonal. Antes de que terminemos la transmisión aquí a través de XFM Tijuana, quiero que vean quién acaba de llegar aquí a cabina. Ya llegó el perro mayor.
3: Llega el Cholo Mayor, portando la nueva Lima, la nueva Lima, la nueva remera, la nueva polera, la nueva jersey.
2: Gente, métanse al Facebook ahorita mismo. Un minuto les vamos a dar antes de terminar la transmisión para que chequen la nueva playera de la cual estábamos hablando. Chécate los números. Los números
3: del Cholo. Mira,
2: Mira nomás.
3: Saque de banda, Cholo.
2: Ey, si uno está bien perrísima. Está pena, ¿eh? La neta, lo que sabe cada quien, está perrísima la nueva playera. La playera jersey alterna. Jersey alterna. Chéquenla, se van a enamorar para que vayan a comprarla. 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
2: Ahí está. Vamos con música, te quedas con Karol G, Baby Wow. Ahorita vamos a ver el ganador y qué se ganó, ¿verdad?
3: Sí.
2: Va, en perfecto. En el en vivo. Vámonos con música. 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

0: Manden WhatsApp audio, por favor, mi gente. Ya estamos ahora transmitiendo en vivo a través del TikTok del Cholo Mayor.
1: ¿El cual es?
0: Arroba cholo.mayor. Arroba cholo.mayor. Así para que se conecten. Y ya estamos pidiendo, ¿qué?
1: Que manden su WhatsApp audio al 664-281-5103. Tienes que mandar un audio diciendo con quién quieres jugar. Con Gastón, con Charlie, con Nacho o con Antuna.
0: ¿O con?
1: O con el Cholo Mayor.
0: ¿Por qué nunca te quiere agregar los juegos?
1: ¡Epa!
0: ¿Por qué nunca te quiere agregar los juegos? Sí. Sí, mira, toma. Sí. Que lo muerde un perro en la calle, sí, dicen, recárgate en la pared.
1: Dicen en los comentarios, Cholo, salúdame como tú sabes. No, pero al micrófono. Salúdame como tú sabes. Los quiero mucho. Gracias.
0: Ya están llegando los audios.
1: A ver, échamelos. Hashtag échamelos.
0: Sí.
2: Quiero jugar con Charlie.
0: ¡Vas a perder, perro!
1: Ándele, perro, ándele. Porque nunca quiere jugar el Charlie, ¿eh?
0: Porque me siento culpable si no gano.
1: Nunca quiere jugar.
0: Me siento culpable si no gano. A ver, ahí viene otro. Ahí te van.
1: A ver.
3: Quiero jugar la Cholo Lotería con el Charlie.
0: Y ya sí, te ganaron, brother. A ver este. ¿Con quién quieres jugar?
4: Hola, yo quiero participar.
0: Ok, te faltó decir nomás con quién.
1: ¿Con quién?
0: Recuerden que tienen que decir con quién quieren jugar.
5: Quiero jugar con Cholo Mayor.
0: ¡Vamos en contra, perro! Ok, vamos a ir al corte comercial. Antes de empezar el juego, lo vamos a hacer fuera del aire. Y antes de ir con el juego, los cumpleaños perrones, ¿no? Sí. La mención al aire.
1: Vamos a mandar saludos a los cumpleaños perrones de esta semana. Felicitar a Alison Sinaí. Alison.
0: ¡Felicidades, Alison!
1: Felicidades también para Nathan Salgado.
0: ¡Celebratan! También para Gabriel Olivera.
1: ¡Feliz cumpleaños para Andrés Durán!
0: También felicidades para Emilia de la Cruz Escobar.
1: Aquí mención, Charlie, disclaimer, Andrés Durán, padre de nuestro amigo Nacho aquí presente.
0: ¡Ah, es tu papá! ¡Ah, señor! ¡Felicidades!
6: Saludos, papá, feliz cumpleaños.
0: Dile unas palabras, perro.
6: Mucho. Saludos hasta allá, hasta los United States, ahí vive en San Diego, pero...
0: Ah, entonces dile en inglés.
6: Happy birthday
0: to you. Sapo verde.
1: Y feliz cumpleaños también, Emilia de la Cruz, ¿ya le dijiste?
0: Ya.
1: Para Gilberto Mora.
0: Maravilla, papá.
7: También feliz cumpleaños.
0: ¿A quién?
7: A mi papá.
0: ¿A tu
7: cumpleaños
0: papá?
7: El viernes, el partido contra Chivas.
0: ¿Y lo vas a llevar?
7: Pues claro.
0: Pues conociéndote.
7: ¿No piensas o qué?
0: No, pues conociéndote te vas a llevar a una más de tus hormiguitas.
7: Ahorita voy a quitar todo. Ahorita voy a quitar todo y vamos a ver tu
1: señor. Señor Richard, feliz cumpleaños. Le mando un gran abrazo.
0: Que le hagan flautas.
1: Y que Dios lo bendiga.
0: Y que le hagan muchas flautas, por favor. Que aquí no nos han traído nada. Vamos con música, nos aventamos del juego. Lo van a poder ver a través del TikTok de @cholo.mayor. Terminamos ese y volvemos a hacer otro. No te quedas con Aitana, Conexión Psíquica.

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0: llegó el momento de retirarnos. Ya salió ganador del último par de... Bueno, quedaban dos pares de boletos, ¿verdad, Antuna?
1: Sí, quedaban dos pares.
0: ¿Dos pares de boletos para?
1: Para el Cholos contra Puebla. Este viernes regresa la actividad al Mictlán. Jornada 12, boletos a la venta en powerticket.mx y en taquillas del estadio. O también puedes participar en la Cholo Ruta y en el Cholo Ride. Más informes en nuestras redes sociales.
0: Para la otra, juega en la Cholotería con Gil Mora y... Ah, ok, sí, te hacemos caso. No entendí, loco.
1: Ah, Simón.
0: Ok, la última dinámica que hicimos es a través del TikTok del Cholo Mayor, que es arroba cholo.mayor. El Cholo y yo nos acomodamos para que hicieran una captura de pantalla y saliéramos en esa captura. Y la tenían que mandar al WhatsApp de EXA. Entonces, ya hay muchos. Pregunta. Cholo,
1: respuesta.
0: ¿Te quieres ir con la primera foto que mandaron? Un ladrido. ¿Te quieres ir al azar? Dos ladridos. Tú eliges. Va, la primera foto que llegó. Vamos a ver. Ahí no estábamos acomodados, ¿verdad?
2: No.
0: A ver, ¿qué dice el VAR?
2: No.
0: ¿No?
2: No, no.
0: No,
2: hay que ser
0: no.
2: Duros.
0: A ver.
2: No.
0: Aquí tampoco estábamos acomodados. ¿Esta? ¿Tú dices que está?
2: Está tomada como...
0: Ah, es que la... Está Ira. Está en el WhatsApp de Excel y está al ladito con la...
2: Ey.
0: La psicóloga Itzel, ¿tú dices que sí o no? De los dos, multitask. Sí. Bueno, terminación 7517, psicóloga Itzel. ¡Felicidades! Y te mando un corazón, mira.
1: Premio, vamos a sacar el premio de una vez.
0: A ver, que mandó audio, espérame.
1: Es que es bien difícil con una mano.
0: Espérate, no digas nada.
3: Gracias.
0: Eso.
1: De nada. La psicóloga.
0: ¡Eso!
1: ¡Saque de banda, Cholo! ¡Saque de banda!
0: Venga, ¡felicidades! Ahí están. Bueno, los ganadores, ahorita yo les voy a contestar. Con esto nos retiramos. Esto fue una edición más de La Tómbola Perrona en XFM 91.7. Nos vemos el viernes en el Gran Mictlán. ¿Y cuándo juegan las cholísimas?
1: Y las perrísimas juegan el sábado de visita en Puebla. Atentos.
0: Así que muy atentos, mi gente. Muy pendientes, el Cholo Fest. Falta por confirmar la fecha.
1: Próximamente
0: hay que estar atentos a las redes sociales.
1: Correcto.
0: Bueno, me despido. Mi nombre es Carlos, somos de Charlie.
2: Gastón.
1: Antuna.
0: Deidad, acá, el micrófono, despídete.
1: Nacho, saludos.
0: Y por supuesto, el Cholo Mayo. Los quiero mucho.
2: Cholos.
0: A todos.
2: Tijuana.
0: A todos, Tijuana, arriba. Arriba, Tijuana. Arriba, la tía Juana. ¡Vámonos con Lucerito! ¡Fuertes declaraciones! En todas partes, Pontexa. ¡Bye!

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arrancamos con el Rock en Exa. Damas y caballeros, bienvenidos sean a una edición más del Rock en Exa. Yo soy Ángel Hernández, soy voz activa del Desert Tijuana. Feliz martes de ni te cases ni te embarques. Martes 13, de buena o mala suerte, no te preocupes. Los chakras y los amuletos están a tu favor. Si no, saca las gemas del infinito y, bueno, son los cuarzos de tu abuelita, que casi es lo mismo. Pero bueno, oigan, tenemos de todo un poco. Boletos para Elefante, convivio con la arrolladora Van de Limón, accesos del Tecate Península, accesos para la obra de teatro Las Intocables, boletos de Cholos contra el Puebla y Yuridia, y aparte paquetes familiares de SeaWorld, todo eso y más. Al rato te diré cómo llevártelo porque vamos a arrancar con Tokio. Manda tus saludos, tus reportes. Los héroes llegaron a salvarte, pero del silencio, la sirena varada del Rock en Exa.

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1: Acabas de escuchar a Enrique Bunbury y, por cierto, hubo una nota muy interesante este día de un señor que se parece muchísimo a Enrique Bunbury y que el señor empezó a aprovechar su parecido para que le dieran de comer gratis en los restaurantes allá en España, güey. El vato andaba como si fuera el doble de Enrique Bunbury. Y la verdad es que cuando se pone los lentes y lo escuchas hablar, la gente como que, ah, no manches, si es Enrique Bunbury. Pero de repente cuando se dieron cuenta que era un estafador, los restaurantes quedaron así como, ah, no manches, le dimos de comer gratis un montón de veces. yo también, si me apareciera algún actor o actriz, yo lo haría. Así me apareciera Scarlett Johansson, yo tendría mucho dinero ahorita. No creo, tenemos mucho de lejos de parecernos. Oigan, el día de hoy tenemos de todo un poco para ustedes, para sí... ¿Te quieres ir a divertir, como dice Bad Bunny? Bueno, no te tienes que ir a Nueva York, quédate aquí en Tijuana. Vamos a regalar el convivio para conocer a la arrolladora Banda de Limón. Este convivio ya es el día de mañana. Y de hecho, platicando aquí con Sandy, nuestra encargada de promo, me estaba diciendo, mañana ya tenemos a los ganadores y a las ganadoras que van a convivir con la arrolladora Banda de Limón. Agradecemos a todos ustedes que participaron. Es un convivio entre amigos. Los van a conocer en persona, platicar con ellos, tomarse una foto y de todo un poco con la arrolladora Banda de Limón. Mañana, 14 de octubre, tenemos este exclusivo convivio. Si quieres vivir estas experiencias, no dudes en seguirnos en nuestras redes sociales. Por acá me dicen, ¿qué rollo, Angelito? Vanessa Maya, saludos para ti, Vane. También por acá dice, ojalá este sea viernes 13 de buena suerte. Bueno, te la voy a deber porque a lo mejor sí el viernes 13, pero hoy es martes. Hoy es martes, así que de todos modos no creo que sea buena suerte, eso sí, pero lo bueno que lo dijiste. Vamos a ver qué nos dicen por acá. Buenas tardes.
2: Hola, hola, buenas tardes. Saluditos. Arrancas con muy buena música, Angelito. Aquí escuchando el Rock en Nexa.
1: Muchas gracias. Un saludo para ti. Dice, rápido reporte en Bellas Artes de Otay, pasando el puente de la línea antes de llegar al semáforo para dar vuelta a la garita de Otay. Hay un carro descompuesto y está ocasionando mucho tráfico. Y del otro lado de Bellas Artes, para ir al aeropuerto, tráfico pesado por la salida de los trailers. No avanza por el carro del otro sentido. Así que un carro obstruyendo y bueno, todo lo que da. Para ti, que no crees que cometiste un crimen, él sí lo quiso. Y lo hizo muy bien, Gustavo Cerati, en el Rock en Nexa.

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1: El Padre Santo, así como lo escuchaste. Bueno, es el Padre Nuestro de los Fabulosos Cadillacs. No lo confundas en misa, te van a sacar de ahí. Solamente es el título de esta canción. ¿Sabes de dónde no te van a sacar? Al contrario, te van a invitar porque tu locura es lo que nutre el círculo. 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Continuamos con el Rock en Exa, el WhatsApp 664-281-5103, reporte. En el Boulevard 2000 está exactamente desde la Plaza Sendero en dirección al 2000 a vuelta de rueda. Me reportaron de este lado. Si usted viene manejando por la zona, ahí les va. Saludos por acá también para Ulises, que se reporta. Dice que le gusta mucho esa canción de los Fabulosos Cadillacs. Para el tocayo Ángel, que dice que les quiere recordar tomar agua para que no se me deshidraten, ¿ya ven? Es importante hacerlo. Continuamos con más. Manden sus saludos, manden sus reportes. Hoy no tenemos complacencias, pero el sábado, prepárense porque el sábado es el Rock en Exa VIP. Así como me gustas, tú, Manu Chao, en el Rock en Exa.
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1: Acabas de escuchar a Pau Donés, vocalista de Jarabe de Palo, Syrup Stick. Así, Jarabe de Palo en inglés, súper bien traducido esto. Oigan, hablando de cosas americanas, norteamericanas especialmente, tenemos a nuestros vecinos del otro lado con el Howlow Scream en SeaWorld San Diego. 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Manden sus saludos. Por acá me dice Angelillo, me ando durmiendo a la vuelta de rueda en el tráfico, pero solo la música del Rock en Exa me mantiene cuerdo, como debe de ser. Dice, reporte ciudadano, fuerte operativo entrando por las rendichicas de playas de Tijuana, si vienen manejando hacia adentro. Dice, no sé por la hora pico, pero están cerrados ambos accesos del puente de las 5 y 10 para incorporarse al Rosas Magallón. Dice por acá, Angelito, ¿es cierto que el Gil Mora se va a ir a Europa? No sé. De hecho, va a tener una firma de autógrafos, pero solamente para los que escucharon la tómbola perrona sabrán por qué. Ya se llenaron todos los lugares, pero pues ahí cuando lo vea le pregunto yo, de su parte, para que vean. Te quedas con No Doubt, Underneath It All, en el Rock en Exa. 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
1: Ya son las 6:54 aquí en Exa 91.7. Esta semana tenemos una serie de eventos para compartir con ustedes y tenemos accesos para que se vayan a una gran obra de teatro. Esto va a suceder aquí en Tijuana, en el Teatro del Secud, con un reparto increíble de actrices: Chantal Andere, Aileen Muñica, Raquel Garza y Patricia Reyes Espíndola. Participa para que te vayas a ver la gran comedia donde nadie puede guardar un secreto y todos tienen algo que ocultar. Las Intocables. Viernes 16 de octubre en el Teatro del Secud. Disfruta la puesta en escena de grandes actrices con una comedia fenomenal. Ya sabes, esta semana muy pendientes para ganarse sus accesos. Preguntan que si hay mucha línea para salir a Tijuana. Bastante línea para salir a Tijuana, Socorro. Si andas escuchando por acá, pasando, bueno, casi llegando a la Dairy Mart, si nos habían reportado. ¿Algún reporte en el Rosas Magallón? ¿Tráfico pesado? Sí, parece que cerraron dos accesos cuando provienen del Boulevard de Sánchez Taboada para ambos lados. Así que trucha con eso. Saludos, Laura, que también se reporta por acá. Que si vamos a regalar boletos del Tecate Península, sí vamos a regalar esta semana, pendientes, porque también va a estar Julieta Venegas ahí, con esta canción, para que también la cantes ese día. Seguimos con el Rock en Exa.

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1: 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Ayer me dijo un ave en el Rock en Exa.

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Ya son las 7:04 aquí en Exa 91.7. Tenemos reportes por acá. Si tú vas manejando, este me lo acaban de mandar ahorita. Gracias a Laura, que también se reportó por acá. Laura, gracias, enhorabuena. Dice por acá, hay un choque en la carretera Tecate frente a Limos y hay tráfico desde la Plaza Sendero. También otro reporte, tráfico pesado, media hora sin avanzar en la bajada de Gato Bronco rumbo a la Plaza Monarca. También reporte, dice, entrando por Rendichicas de Playas, hubo un fuerte operativo, hay ambulancia y patrulla, súper pesado y lento para entrar por esa zona. Y, ¿qué dice? Dice, buenas noches, Angelito. ¿Se va a ir Gil Mora? No sé, luego le pregunto. Acá también, ahorita tengo su WhatsApp, ahorita le pregunto. Bueno, vamos a arrancar con muchas promociones. Ahorita les digo de qué se trata el tema. También me preguntaron sobre los boletos de Yuridia. Sí vamos a regalar boletos para el concierto de Yuridia a lo largo de los próximos días. Síguenos en nuestras redes de XFM Tijuana porque sí vamos a estar posteando y subiendo toda la información, tanto al aire, para que también estén al pendiente de todos los turnos en el punto exacto, con la Princess, Charlie, conmigo, Ángel Hernández para servirte. Las cartas sobre la mesa tour, viernes 23 de octubre en el Estadio Modo Park. Una gran presentación con la gran sonorense, cantándote todos sus éxitos en una sola noche. Vamos a seguir con el tema de hoy, porque hoy es martes de Ni te cases ni te embarques. Hablamos de amores y desamores y todas esas cosas que sé que pueden, no sé si causarte algún tipo de ansiedad o preocupación. Cuando una persona está clavada con alguien, enamorada de alguien, generalmente afecta su vida. En todo lo que hace laboralmente, lo afecta en sus actividades curriculares, diario, en la manera en la que se desenvuelve con el público, incluso porque se le nota que está desconcentrado, distraída, desfasado tal vez de la mayoría de las personas. Y hoy tenemos una pregunta, porque sabemos que hay cosas que uno no se da cuenta, porque uno está demasiado, encariñado, demasiado clavado con alguien. Pero esta es una clara señal. Y yo te quiero preguntar a ti personalmente. Supe que esta relación no iba a funcionar cuando ¿qué? ¿Alguna vez te has dado cuenta de algo que dices, no, esto no va a jalar? Esto no. Aparte de que ya esté casado o casada, ¿no? Porque luego creo que ese es el chistorín de los viejillos. Supe que no iba a funcionar con mi novia porque mi esposa no me diga, ay, eres bien chistoso, debería ser estando. Pero sí te pregunto a ti. ¿Cómo te diste cuenta que esa relación, mira, no iba a jalar? No iba a Halloween porque estamos en octubre. Te quedas con Bruno Mars, Risk It All, aquí en Exa.

y estuvo Grupo Firme, orgullosamente de Tijuana, con Ricardo Arjona y eso que se llama El Amor Factura. Oigan, antes de seguir con el programa, les quiero recordar que este fin de semana tenemos conciertos geniales aquí en la ciudad y nos encantaría que nos acompañaras a pasarla súper bien. El próximo viernes 16 de octubre en el Foro será el 30 aniversario del grupo Elefante, la mejor banda de rock latino cantando para ti los éxitos que marcaron una época. Si tú quieres ganar accesos, no te despegues de la programación para que nos puedas acompañar a esta super presentación, ¿ok? Tenemos por acá saludos de volada para Montserrat. Fíjate, Montse trabaja en el Estadio Caliente, todo el día está trabajando, todo, es más, ahí vive. Pobrecita, todo el día está chambeando. Así que un saludo para ti, Monse. Que me están preguntando, Monse, tú que eres súper amigo de Gil Mora, que si sí se va a ir de Tijuana para Europa, porque andan preocupados los muchachos, que próximamente va a tener una firma de autógrafos súper bien. Están haciendo lo de la indumentaria de la nueva camisa de los Cholos. Súper bien. Ya no hay cupo porque ya la obtuvieron, pero qué padre. O sea, ahí va a estar el Gil, Morita firmando. Un saludo para ti, para Samantha, y que escuchen La Tómbola Perrona todos los martes aquí en EXA, porque hay muchos regalitos, guiño, guiño, como esta tarde que tuvimos, buenos premios como siempre. Gracias a los Cholos, a la familia Hank y al Estadio Caliente por siempre estar aquí. Hablando de los Cholos, vamos a regalar boletos para el partido de los Cholos contra Puebla que nos dejaron. 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Ahora sí, familia, continuamos con el tema de esta noche. La parte del programa de este martes de Ni te cases ni te embarques. Estamos preguntándote, yo sabía que no iba a funcionar esa relación. ¿De qué manera lo descubrí? 664-281-5103. Por acá me dicen, yo sabía que esa relación no iba a funcionar para mí porque me pidió que nos juntáramos en la misma casa. Ok, les voy a decir una

0: cuenta y no tienes a tu familia, a tus hijos, puedes andar. Si tú vives sola o solo, no, puedes andar caminando así. Pero cuando tienes a una persona, no sabes cómo va a tomar tus, digamos, manías o tus hábitos de hacer ciertas cosas. No sabemos de la manera en cómo tú mantienes ese cuerpo, cómo duermes, de la manera en que tú te levantas, la paciencia que tienes regularmente. Porque cuando eres novio de alguien, tienes toda la paciencia, la apertura de ser tal vez un poco más tolerante. Pero vivir con una persona pone a prueba toda esa tolerancia que puedes tener. Si no, la casa de los famosos no existiera. Ahí te encargo. Por acá me dice lo de la firma. No, lo de la firma ya fue. Bueno, va a ser, pero ya estuvo en el estadio. Eso de la firma de Gil ya va a ser en el estadio, pero ya no hay espacios para que ni pregunten. Ya se acabó eso.
1: Buenas noches, Ángel.
0: Buenas noches.
1: Tema de hoy. ¿Cómo le pegas al clavo y todavía ando
0: dolido?
1: Herido.
0: A ver, ¿por qué?
1: No tiene mucho esto de que terminé con esta persona.
0: Ajá.
1: Yo me di cuenta que esto no iba a funcionar cuando me di cuenta, valga la redundancia, que yo era el que sostenía la relación. Si yo no movía un dedo, si no saludaba, si no buscaba, ella tampoco lo hacía. Y siempre salía con su típica frase de que ella era así y que no iba a cambiar por alguna persona y no nomás por mí. Yo creo que al decir eso es que si en una relación debe de estar los dos dando para que la otra persona se sienta bien.
0: Uh-huh.
1: Debe haber un punto intermedio, tampoco es dar todo y olvidarte de ti.
0: Sí, es complicado cuando sabes que una relación no va a funcionar cuando tú das demasiado y la otra persona no. Y no es porque quieres lo mismo, sino porque quieres un balance. Si no, pregúntale a Pepe Madero, mira, arrópame aquí en Exa.

Ahorita continuamos con el tema. Ya son las 7 de la tarde con 23 minutos. 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
2: Ya son las 7 de la tarde con 31 minutos aquí en Exa 91.7. El día de hoy tenemos que platicar sobre varias cosas. Antes de esto, dice Ángel, felicita a mi papá Carlos, que hoy está cumpliendo años, de parte de sus hijas y su esposa, que lo aman con todo el corazón. Así que felicidades, don Carlos, de parte de toda su familia, que lo ama, y usted es el mero mero de todas ellas. Ahí le encargo. Dice Ángel, Safo. Ay, dice, tenemos super tráfico pesado y lento para entrar a playas. La fila inicia desde la calle segunda, porque hubo una situación ahí en la gasolinera de la Rendi antes de entrar a playas. Escuchando acá el programa, saludos Ana, y te agradezco mucho. Gracias de todo corazón. Tenemos por acá sobre el tema. Supe que esa relación no iba a funcionar. ¿Cuándo qué? 664-281-5103. Buenas noches, ¿qué tal?
3: Saluditos, Ángel.
2: Buenas noches.
3: Mira, yo te voy a tirar un factum.
2: Ajá.
3: O tal vez me funen, Ángel, pero mira.
2: Tú dale.
3: Cuando una mujer te dice que ella es así y que ese es su modo, créeme que realmente no es ahí.
2: No.
3: Para mí es como decir, ay, no es.
2: Ok.
3: Ay, no es. ¿Por qué? Porque una persona que de verdad esté interesada en ti, créeme, haría
2: lo que sea,
3: hasta,
2: ¿no?,
3: lo imposible.
2: Uh-huh.
3: Y normalmente la gente que no está interesada en ti dicen, ah, es que yo así soy. Saluditos, pongan sexa.
2: O sea, no va a componerse, no para cambiar en algo que tú deseas, pero nunca te va a dejar ver su mejor versión porque no le interesa sacarla contigo, tal vez. Dice Ángel, fíjate, yo sigo de aferrada que en una de las red flags de las que me incomoda más es el hecho que yo trato temas y le menciono las cosas que me lastiman o me molestan, o podríamos negociar, y que él siente que lo estoy atacando todo el tiempo. Pero cuando yo lo que quiero es tocar un tema para arreglarlo y solucionarlo, tomo una actitud que se pone a la defensiva. Yo sabía que ahí no era. Si cuando tú quieres solucionar algo, la otra persona se ofende. Es que no es lo mismo un reclamo a solucionar algo. Pero si no tocas el tema, ¿cómo va a solucionarse? Y cómo, cuando tocas el tema, la otra persona lo malinterpreta como un ataque. Esa es la onda que tú dices, sabes que esto no va a funcionar porque todo lo que te digo lo tomas a la defensiva y nunca vamos a llegar a nada, ningún punto medio, neni. Dice, supe que esa relación no iba a funcionar cuando ya me estaba besando con otra. Sí, yo creo que sí, ¿eh? Yo creo que sí, ya es un poquito tarde ahí.

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son las 7:47 aquí en Exa 91.7. Vamos a continuar con el programa. Antes de hacerlo, les quiero recordar que tenemos un montón de cosas para regalarles, muy pendientes de los boletos de Elefante que vamos a tener para ustedes a lo largo de toda esta temporada, el viernes 16 de octubre en el foro el 30 aniversario tour.

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Continuamos con el tema de hoy. Supe que esa relación no iba a funcionar porque 664-281-5103. Vamos a ver qué nos dicen por acá porque si hay bastantes opiniones. Dice, yo siento que no iba a funcionar porque no quiero estar con ella cuando no estoy con ella. Ok. Hay gente que se enfada muy rápido. Hay gente que lo deja por la paz, ¿sabes? Como que no quiere estar ahí presente de alguna manera. Como que no termina de querer estar en la vida de una persona porque no planea absorber sus problemas de vida. Por ejemplo, hay gente que solamente le encanta tu lado bueno de la vida, como hey, cuando salimos, cuando comemos y cuando hacemos cosas. Pero en cuanto te empieza a decir lo que le molesta, lo que le causa conflicto en la vida, a lo mejor en su trabajo, a lo mejor en la escuela, y empiezas como a decir, ay, yo no quiero tus broncas, ahí es cuando sí te importa la persona en su mejor versión, pero en su peor versión es como, ay, no, yo no quiero estarte resolviendo nada, bye, qué hueva. Y ahí es cuando tú dices, esto no va a funcionar, no puede funcionar porque el bienestar no viene solo de desearle algo bueno, sino del poder estar presente. No me refiero a que le soluciones toda su vida, pero de alguna manera quieres apoyar a la persona de alguna forma, ¿no? Y hay gente que se enfada, es como, ay, ya me cansé de estarte ayudando y solucionando tu vida. Como te digo, es un balance, apoyar no es lo mismo a tú tienes toda la carga que tiene la persona. Por acá me dicen, yo supe que esa relación no iba a funcionar cuando me empezó a pedir dinero prestado y cuando yo quería como insinuarle porque no se lo cobraba, se hacía como que éramos parte de, somos una relación y es de los dos, y tú, ay, bueno, aguanta, pues si no nos hemos casado, como para que digas que mi dinero es tu dinero. Una cosa es apoyar y una cosa es que digo, oye, me prestas 1,000 pesos, ey, me prestas 2,000 pesos, ey, me pasas 4,000, y tú, ay, che, güey, pues qué onda, o sea, no soy tu papá, te quedas con la Rosalía, despecha aquí en EXA. Yeah.

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2: Ocho de la noche en punto aquí en Exa 91.7. ¿Cómo están, familia? Yo soy Ángel Hernández, me voy a quedar contigo hasta las 10 de la noche. Hoy tenemos boletos para el partido de los Cholos contra el Puebla. También recordarte que a lo largo de esta semana vamos a seguir teniendo más boletos para el Tecate Península. 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Muy pendientes esta semana para que puedan ganarse sus accesos. El día de hoy estamos preguntándote, supe que no iba a funcionar esa relación cuando qué. ¿Cuál fue tu mayor señal que dijiste, no creo que vayamos a avanzar de aquí, ¿eh? No creo que vayamos a avanzar de todo esto. Vamos a ver qué nos dicen por acá. Buenas noches, ¿qué tal?
3: Buenas noches, Angelito.
2: ¿Qué tal?
3: Con respecto al tema, yo me di cuenta que no iba a funcionar cuando después de 20 y algo de años agarró sus maletas y se fue.
2: No, pues sí, ¿no?
3: Creo que un poquito tarde, ¿verdad?
2: Pero ya, muy tarde.
3: Ya nos libramos de eso. Saluditos, uh-huh. Bonita noche.
2: No, mi hermano, pues es que ya no es como que sabrías, ¿no? O sea, ya cuando te descubres que una persona agarra sus maletas y se va, ya ni que frenas. La persona ya tomó la decisión, ya tomó cartas en el asunto, a lo que muchas personas a lo mejor fueron muy poco, no sé si determinantes, la palabra es ser determinado, para tomar decisiones. Hay gente que puede vivir con sus decisiones, sean buenas o malas, y hay otro tipo de personas que piensan demasiado para lograrlo. Entonces, no sé, tal vez pueden ser ambas. Dice, tráfico pesado y lento para entrar a playas desde Soler. Sí, habíamos comentado sobre esa situación de que había policías, ambulancias, así que si ahorita andas ahí por la Rendi de playas, va a haber trafical hasta la calle Segunda. Dice por acá, supe que esa relación no iba a funcionar porque me empezó a hablar de sus deudas como si quería que yo se las pagara. Ay, oye, ¿cómo fue tu día? No, pues es que está bien difícil porque pues no ha completo para la renta. Y el niño le pidieron llevar cosas a la escuela y no me alcanza. Y tú, mira, bueno, gracias. La vida es difícil, nos vemos. No digo que no seas un hombre que resuelve o una persona que quiera ayudar, pero no es lo mismo que puedas y te nazca a que te obliguen o te hagan sentir culpable por no hacerlo. Porque no es lo mismo una pareja que sabe y te dice, son mis problemas. O sea, yo no te tengo por qué estar achacando ni nada de eso a esa gente que se hace la víctima y que de alguna manera, aunque sí los tiene, tampoco es como que no los tenga, te hace sentir como responsable, es la palabra, de que esa persona no lo esté cubriendo. Dice por acá, mira, le digo que el chiste más popular de la historia, güey, es que mi novia no quiso porque mi esposa no me dejaba. Ya, pero es el Franco Escamilla. Oye, por acá, dice, qué rollo, Angelito, buenas noches, escuchando aquel programa. Dice, yo supe que esa relación no iba a funcionar porque siempre que yo quería hacer un cambio en mi persona, la otra persona, en vez de alentarme, me criticaba. ¿En serio te vas a cambiar el cabello así? Ay, a mí no me gusta el cabello así. Ay, ¿te vas a rasurar? No, es que sin barba no me gusta. Dice, la neta, hay cosas que uno como hombre quiere mejorar o quiere hacer algo diferente, pero su pareja, más que decirte lo que a ella le gusta, tampoco es como, ¿qué te puede mejorar? Porque no es lo mismo criticar por criticar, ayudarte a mejorar si tiene una mejor idea, ¿eh?

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son las 8 de la noche con 19 minutos aquí en Exa 91.7. Ahorita continuamos con el programa. Antes de hacerlo, gracias a todos los que se conectan, a todos los que se suman a este segmento de la tarde, como en el tráfico, como en tu trabajo. Siempre nos encanta acompañarte. El día de hoy estamos platicando acerca de cómo me di cuenta, supe que esa relación, mira, no, ya no iba a dar. Dice por acá, buenas noches, Ángel. Fíjate, yo supe que esa relación ya no iba a funcionar cuando una noche llegó pasadito de copas y tuvimos un percance físico. Su propio papá se metió a defenderme y también tuvo esa confrontación. Fue entonces cuando entendí que si era capaz de enfrentarse a su propio papá, ¿qué me esperaba a mí? Espero poder aportar algo compartiendo mi experiencia. Dice, porque eso de la violencia, a veces la gente cree que no existe en relaciones nada más heterosexuales, pero también puede suceder en la comunidad LGBT. Dice, yo creo que a veces es importante remarcar que no solamente las víctimas de violencia son de un solo género, y eso es importante. Así que le mandamos un saludo a toda la comunidad LGBT y también a toda la gente que siempre se atreve a tener la confianza para poder contarnos situaciones así. Una situación jamás va a funcionar cuando una persona te agrede físicamente o verbalmente de una manera donde se rompe el respeto. Porque no es lo mismo cuando tienes un desagrado, algo no te cayó bien, a lo mejor tuvieron una diferencia de opiniones, pero ya llegar a los golpes, llegar a una situación donde ya agredes a una persona, donde ya se perdió ese límite de cuidarte para lastimarte, ya es un límite que no se debería ni siquiera por qué reconsiderar. Al contrario, si vuelve a suceder, ya no va a ser de la manera que sucedió la primera vez, suele ser peor y en situaciones hasta mortales. Así que, por favor, sepan poner esos límites. Se los agradezco por compartirlo, de verdad, gracias. Por acá tenemos de todo un poco. Dice Ángel, buenas noches. Yo supe que esa relación no iba a funcionar cuando en su casa descubrí que, aparte de no quererme, siempre estaban alentándola para regresar con su ex sin importar lo que yo hiciera. Ay, qué feo. No digo que te aplaudan, pero qué feo cuando tú haces tu mayor esfuerzo por estar bien con una persona y la familia o los amigos siempre están echándote porras, pero de manera negativa, así como ya, córtalo para que regrese con el otro nos caía mejor y él caía en gracia y se unía al grupo. Y hay veces que tú dices, bueno, pues yo no tengo la culpa, yo voy llegando, ¿no? Es como que yo, ¿qué culpa tiene el niño, no? Por acá me dicen, yo supe que esa relación no iba a funcionar cuando traté de decirle lo que no me gustaba y esa persona creyó que yo la estaba molestando para que cambiara por como yo quería, cuando en realidad era para hacerle su propio bien. Hay gente que no ve el panorama de querer ayudarle. Por ejemplo, alguien que tiene un vicio y tú le dices, no, no hagas esto, así me conociste. Y tú, güey, pues te estoy tratando de ayudar, hombre, a que mejores tu vida, tu calidad. Aunque hay una aceptación, sí, pero de un punto donde te puede mejorar para algo bueno, también hay que reconsiderar cambiar, no por las personas, sino para uno mismo. Te quedas con José Unlock. Ahorita continuamos con la segunda parte del programa aquí en Exa.

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Son las 8:41 de la noche aquí en EXA 91.7. Hoy tenemos boletos para el partido de los Cholos contra Puebla antes de las 10. Vamos a arrancar con esta segunda parte del programa, el WhatsApp 664-281-5103. Ojalá mis vecinos, ¿qué? ¿Cómo terminarías esa oración? Ojalá mis vecinos hicieran más que o no hicieran tanto que. Yo quiero escucharte. Si pudieras cambiar una cosa de tus vecinos, ¿qué sería? Me encantaría escucharlo. Te quedas con Anuel aquí en EXA.

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0: 8:52 aquí en Exa 91.7. Esta noche te hicimos una pregunta. Si pudieras cambiar algo de tus vecinos, ¿qué te gustaría cambiar de ellos? Que tú digas, ¿sabes qué? Hicieran eso más o que no hicieran tanto eso. A lo mejor una forma de hacer las cosas contigo en tu cuadra, en tu colonia, fraccionamiento. 664-281-5103. Buenas noches.
1: ¿Qué onda, Ángel?
0: Buenas.
1: No, la neta, yo quisiera que mis vecinos
0: a ver
1: me invitaran a jugar billar, porque tiene una mesita de billar y está bien perrón acá, como para distraerse un viernesito.
0: Ya,
1: sale, pónganse Exa.
0: Hay veces que uno no se queja de la fiesta, sino que no te invitan, así como... Y yo conozco gente que es como, yo llego a mi casa y no le hablo a nadie. O sea, no se involucran, no cotorrean, no es que sean malas personas. Solamente como que no lo hacen, ¿no? Entonces, pues, ya ves, te estás perdiendo del billar, güey. A ver ahí qué nos dicen.
2: Don Ángel, no, pues ahí sabrá, ahí nomás, échate este trompo en la uña.
0: A ver.
2: El vato que está al lado de mi casa tiene invadido el terreno.
0: Uy.
2: Es un invasor.
0: Invasor de Nuevo
2: León. El vato está robando la luz, está robando el agua. Ya sabrás el cochinero que tiene afuera.
0: ¿Cómo crees?
2: No. Yo no le cambiaría nada. Yo lo quitaría al vato ese de ahí.
0: O sea, él invadió. Y no le puedes decir a alguien así como, hey, ese terreno es tuyo. Oye, nomás para que vayan a revisar. No, y luego, ¿qué tal si hacen departamentos y tienes 10 de esos? No, peor todavía. Let's go.

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Ya son las 9:20 de la noche aquí en Exa 91.7. La noche de hoy estamos platicando sobre si pudieras cambiar algo de tus vecinos, ¿qué podrías cambiar? Yo sé que hay cosas que te toca pues lidiar día a día, quizá enfrentarte día a día, pero tienes la oportunidad de decirle a todo el mundo tal vez algo que también le pasa a ellos, ¿no? Yo te pregunto eso, ¿no? Si pudieras cambiar algo de tus vecinos, ¿qué cambiarías? 664-281-5103. Dice por acá, la neta, yo te voy a decir algo que les pasa a mis vecinos. A veces son muy descuidados con sus mascotas. Y la verdad, cambiaré eso de ellos porque no me gusta ver que las maltraten o que no les den una buena calidad de vida. Y eso es muy común y está muy mal, ¿saben? A veces vamos por la calle y vemos al pobre perrito encerrado ahí, amarrado con una soga, sin movilidad, en el sol, llorando toda la noche y sin comida o en un lugar insalubre. De alguna manera te causa como tristeza y la poca empatía que a veces la gente tiene por sus mascotas. Que no sé, digo, llámame romántico, pero yo siempre he pensado que una mascota es parte de tu familia, güey. O sea, es... No digo que los trates como si fueran tus hijos, ¿verdad? Pero es de cada quien, ¿no? Al final de eso es como darle su lado humano, ¿no? O sea, un perro te cuida, te da cariño, te es incondicional, o tu mascota, tu gato, tu lo que tengas, debes de darle esa dignidad. Y eso está algo que yo creo que sí cambiaría cualquier vecino de eso, ¿no? Dice por acá, yo cambiaría de mis vecinos que no se la pasaban gritando todo el día a todo pulmón cuando se trata de regañar a sus hijos. Tienda tu cama y tú, sí, no, yo voy a atender. Ah, no, no es a mí, es al niño de la esquina. Sí, hay señores que no tienen nada de tacto, ¿eh? Déjate tú que sea la manera en cómo crían, dicen ellos a sus hijos, pero que se la pasan golpeando, gritando de alguna manera, así como un escandalazo. Y tú, güey, ¿qué les pasa? O sea, tranquilo, ni que fuéramos qué. Dice por acá, ¿qué rollo, Angelillo? Buenas tardes. Yo lo que cambiaría de mis vecinos sería su domicilio, porque ya no quiero que estén aquí. Pero ¿cuál es el motivo, Berenice? ¿Qué te están haciendo, pues? ¿Por qué te molesta o qué te agüita? Por acá me dicen, yo cambiaría de mis vecinos su gusto musical. No es que a mí no me guste su música, pero por favor pongan algo que sí me sepa o que me ambiente, porque me deprime o me pone de malas. 664-281-5103. Si pudieras cambiar algo de tus vecinos, ¿qué cambiarías? Hoy, antes de las 10, tengo un pase de boletos que me están estorbando aquí para el partido de los Cholos contra el Puebla. No te despegues. La ganadora de la Casa de los Famosos, Mariano Ochoa, suena aquí en Exa.

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Ya son las 9:40 de la noche. Ha llegado el momento de que te ganes boletos para que te vayas al partido de los Cholos contra el Puebla. El partido es el viernes y queremos que te ganes esos accesos. ¿Cómo te los vas a ganar? Muy simple. Ahorita vas a agarrar tu WhatsApp 664-281-5103. Me vas a mandar un WhatsApp diciéndome cuál fue el último marcador de los Cholos y contra quién van a jugar en casa después de enfrentar al Puebla. Primera persona que lo haga bien se gana su pase doble. ¿Qué tal? Te quedas con Harry Styles. Continuamos con el tema en un minuto. Aquí en X.

Ya son las 9:47 aquí en Exa 91.7. Oigan, esta noche estuvo genial, la verdad, nos la hemos pasado súper bien. Y nos encanta siempre que ustedes se suman a esta fiesta de lo que hablamos al aire, de todo lo que platicamos, de las personas que siempre están aquí con nosotros y siempre se valora muchísimo. Así que gracias de verdad para todos los que siempre están aquí. Por cierto, el último marcador de Cholos fue 1-1 con Juárez y el próximo partido en casa después de enfrentar a Puebla es contra Santos. Así que quien lo haya respondido muy bien, puede que ahorita se gane esos boletos. Les vamos a mandar mensaje ahorita de comprobante a quien haya respondido correctamente. La pregunta fue, pues, ¿cuánto quedó el último marcador? Y ¿cuál sería el próximo partido en casa? Así que, pues, si respondiste bien, ahorita le vamos a dar una vueltita a todos los que respondieron. Y al primero que lo hizo bien, a ese se va a ir su par de boletos para disfrutar de este partidazo que van a tener aquí en casa. Que la verdad, se va a poner bueno, se va a poner buenísimo. Estuvimos platicando esta noche acerca de qué es lo que te gustaría cambiar de tus vecinos. Gente que nos dijo que no fueran tan escandalosos, que incluso los invitaran a su casa porque tenían mesa de billar y otras cosas. También personas que eran, no sé, demasiado, ¿cómo se les puede llamar? No irresponsables, pero, por ejemplo, cambiaran de sus vecinos que no se estacionaran en su lugar, en la puerta de su casa, que no se pelearan tanto, gritaran tanto. De alguna manera sabemos que pues no, nadie tiene los vecinos perfectos, ¿verdad? Pero como sea, de verdad te lo digo, siempre puedes hacer la diferencia tú siendo el mejor vecino. Si eso es el caso, deseo de corazón que todos te quieran en su cuadra, en tu colonia, en tu barrio, en tu fraccionamiento. Y si no, pues no te cuesta nada no mejorar el mundo, ¿verdad? Pero sí, de alguna manera, al menos tu entorno. Saludos al grupo táctico que andan cuidando las calles de Tijuana. También les mandamos un saludo. Chicos, chicas, yo sé que a lo mejor no han estado muy al pendiente, pero por si se les pasó, les paso el dato. Toda esta semana estén pendientes porque vamos a regalar boletos para el Tecate Península de Elefante, la obra de las Intocables, Meet and Greet con los Caifanes en el Tecate Península, paquetes familiares de SeaWorld, Yuridia en Tijuana. Y mañana nuestra convivencia con la arrolladora Banda Limón, que por cierto, pues ya llenamos todos los espacios, pero felicitamos a los que mañana nos van a acompañar mañana en esta carne. Vamos a tener un taquiza aquí en las instalaciones de MBS con la arrolladora Banda Limón. Se va a poner muy bueno. Te quedas con Latin Mafia, que Dios los bendiga. Me puedes encontrar en el Insta como Ángel Hernández y ya. Si tienes alguna duda, alguna pregunta, lo que tú quieras, ahí te encuentras, ¿ok? Nos escuchamos mañana a las 6:00 p.m. y tempranito el punto exacto a las 6:00 a.m. Buenas noches.

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1: ¿Ya sabes qué preparar para la comida de la semana? En el platillo sabio de hoy, la chef Mónica Mannion nos comparte una receta de lomo de cerdo en salsa cremosa de mostaza. Una opción sin complicaciones para que comas bien y cuides tu presupuesto.
0: Y para complementar con algo dulce y lleno de energía, en esta guía de consumo te compartimos los beneficios de la manzana y algunos consejos para elegirlas y conservarlas frescas en casa. Acompáñanos en Revista del Consumidor Radio.
2: Bienvenidas y bienvenidos a Revista del Consumidor Radio. Soy la chef Mónica Mannion y para el platillo sabio profeco de esta ocasión prepararemos un delicioso lomo de cerdo en salsa cremosa de mostaza acompañado de un puré de papa rústico. Los ingredientes que vamos a necesitar son 900 gramos de lomo de cerdo, 5 papas blancas grandes, 200 mililitros de crema, 2 cucharadas de mostaza Dijon, el jugo de un limón y su ralladura, 60 gramos de mantequilla sin sal, 500 mililitros de leche, 3 dientes de ajo finamente picados, un pequeño manojo de perejil, aceite, sal y pimienta al gusto. Vamos al procedimiento. Comenzaremos pelando las papas y cortándolas en trozos grandes para cocinarlas en agua con sal durante 10 minutos hasta que estén suaves. Escurrimos y machacamos con 60 gramos de mantequilla sin sal y leche caliente. De verdad, no tienen que machacar hasta que se quede muy suave la papa. Podemos dejar esos pedacitos que nos van a dar una textura rústica y es exactamente la que necesitamos. Para terminar el puré, sazonamos con sal y pimienta negra molida. No hay que olvidar probarlo para saborear la sazón y que este sea de nuestro gusto. Cortamos el lomo en medallones y después lo salpimentamos. Ojo, es muy importante lavarnos las manos después de manipular la proteína para evitar cualquier tipo de contaminación. Después, agregamos 2 cucharadas de aceite al sartén, doramos los medallones por ambos lados hasta que estén bien sellados y cocidos. Para esto, el sartén debe estar bien caliente. Los retiramos y los reservamos en un plato para que en esa misma sartén cocinemos la salsa y tome el sabor de la proteína y el sellado. Para la salsa, sofreímos ahí mismo 3 dientes de ajo finamente picados. Luego, añadimos 3 cucharadas de mostaza Dijon, 200 mililitros de crema, el jugo de un limón y su ralladura. Mezclamos y cocinamos a fuego bajo durante 2 o 3 minutos. Y no se imaginan qué espectáculo de salsa. Se puede utilizar con cualquier otra proteína o pasta. De verdad, la tienen que probar. Regresamos el lomo a la sartén, lo cubrimos con la salsa y lo tapamos. Dejamos cocinar 2 o 3 minutos. Para emplatar, servimos 2 medallones de lomo, los bañamos con esa deliciosa salsa y servimos una porción generosa de puré de papa. Lo último es darle ese toque fresco y agregamos el perejil finamente rallado. No olviden que el platillo sabio profeco es fácil de preparar, tiene muy buen sabor, aporta un balance nutricional y en este caso rinde para 6 porciones. Anímense a prepararlo y cuéntenos en nuestras redes sociales cómo les fue. No olviden que también pueden ver esta receta en el canal de YouTube Profeco TV. Soy la chef Mónica Mannion y fue un gusto cocinar con ustedes en Revista del Consumidor Radio. Hasta pronto.
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1: La manzana es una de las frutas más comunes e indispensables en nuestra mesa. Está presente en nuestra historia, en la ciencia, en el arte y en la gastronomía.
0: Este fruto viene del manzano, un árbol de la familia de las rosáceas. En estado silvestre, este árbol alcanza más de 9 metros de altura.
1: Sin embargo, para facilitar la cosecha, los cultivos comerciales lo mantienen entre 3 y 4 metros. Así es mucho más fácil que sus frutos lleguen frescos a tu casa.
0: Más allá de su valor cultural, la manzana destaca por su enorme versatilidad y sus beneficios para la salud. Es una gran fuente de hidratación y energía. Contiene cerca del 85% de agua y aporta carbohidratos naturales de fácil absorción.
1: Al tener un índice glucémico bajo, sus azúcares se procesan gradualmente. Esto te proporciona energía de manera sostenida durante todo el día.
0: También cuida tu digestión. Aporta pectina, una fibra natural que favorece el tránsito intestinal y protege tu microbiota.
1: Además, contiene quercetina y fisetina. Estos compuestos son antioxidantes que protegen las células del estrés oxidativo.
0: Son una gran fuente de vitamina C, potasio, calcio, hierro y vitaminas del complejo B.
1: Y por si fuera poco, es muy baja en sodio y grasa.
0: En nuestro país, el consumo anual es de 8.4 kilos por persona y nuestra temporada de cosecha va de agosto a octubre, aunque septiembre es el mes de mayor disponibilidad.
1: Los principales estados productores en el 2024 fueron Puebla, Coahuila y Chihuahua, siendo Chihuahua el lugar con la mayor producción a nivel nacional.
0: Conocer las variedades te ayuda a aprovechar al máximo su frescura y propiedades. Aunque existen cientos de tipos en el mundo, las principales que se comercializan en México son...
1: La Golden Delicious es la más producida en nuestro país. Es de color amarilla verdosa, muy jugosa y dulce.
0: La Red Delicious es inconfundible, roja, alargada y brillante. Su sabor es dulce y poco ácido.
1: La Granny Smith resalta por su color verde. Es firme, aromática y acidulada. Es la opción ideal para jugos y repostería.
0: La Royal Gala. Es de tamaño mediano. Roja, crujiente, dulce y jugosa.
1: Y nuestra manzana criolla. Es pequeña. Se cultiva en el centro del país y funciona muy bien para hacer dulces y conservas.
0: Ir al mercado y elegir las mejores manzanas es una experiencia para los sentidos. Busca piezas de color uniforme y brillante, acordes a su variedad. Evita las que presenten manchas o decoloraciones.
1: Un detalle clave es el rabillo. Prefiere las piezas que todavía lo conservan. Esto te ayudará a mantenerlas en buen estado por más tiempo, ya que al perderlo se acelera su maduración.
0: Toma en cuenta que las piezas más pesadas suelen ser las más frescas y tienen mucho más jugo.
1: Para revisar su textura, presiónalas ligeramente. Deben ceder un poco, pero sin sentirse blandas.
0: Acércalas a tu nariz. Una manzana fresca siempre tendrá un aroma suave y agradable.
1: Y al llegar a casa, el cuidado continúa. Puedes guardarlas en una bolsa de papel o de plástico dentro del refrigerador. Deja la bolsa abierta para permitir la circulación de aire y evitar el exceso de humedad.
0: Ten en cuenta que las manzanas liberan etileno. Este es un gas natural que acelera la maduración de otras frutas. Por eso, es mejor darle su propio espacio.
1: Además, si quieres retrasar su proceso de maduración y mantenerlas crujientes, puedes salpicarlas con agua de manera regular.
0: No olvides que cuidar nuestros alimentos es una tarea muy importante. Nos permite evitar los desperdicios, aprovechar lo que estamos comprando y valorar el trabajo de miles de personas en el campo.
1: 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De la Procuraduría Federal del Consumidor, donde te presentamos los precios mínimo, máximo y promedio del kilogramo de las distintas variedades de manzana.
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1: Buenos días, 6:10 a.m. en este miércoles, iniciando miércoles, mitad de semana, ombligo de semana. Miércoles 14 de octubre del 2026, es un placer, es un gusto saludarles como todas las mañanas. Esperemos que esté muy bien, que salga abrigado el día de hoy porque está haciendo friecito esta mañana. Tenemos una temperatura de 13 grados centígrados. Así comenzamos el día y vamos a tener una máxima. Va a subir la temperatura por ahí de las 8 de la mañana. Se va a estar asomando el solecito y vamos a tener una máxima de 25 grados centígrados. Y agárrese porque mañana pues casi le pegamos a los 30 grados centígrados de nuevo. Así que pues vamos a darle con esto del clima. Ya sabemos que está muy cambiante estos últimos días aquí en Tijuana. Pero bueno, mi querido Sala, ¿cómo estás? ¿Cómo andamos?
2: Bien,
1: ¿cómo
2: bien.
1: Amanecimos?
2: Contento, fíjate.
1: ¿Descansado? ¿Tus 8, 6, 7 horas?
2: Seis ahorita, los Obama y todos los ricos a las 6 horitas.
1: O sea, con 6 horas funciona, sí, la gente exitosa, 6 horas y vámonos.
2: Sí, con eso ya. Con
1: parpadea
2: eso ya.
1: Y...
2: Digo, no sé, a lo mejor puede dormir, no es que sea rico y exitoso, pero nada más, a lo mejor no puede dormir, pero 6 horitas.
1: Está bien. ¿Y cómo amanecimos? ¿Te gusta ese clima?
2: Bien, es mi clima este, ¿eh?
1: Así londinense, ¿no?
2: Cañón.
1: Así parisino.
2: Uy. Pues es que tú sabes, ¿no? O sea, ¿qué te digo?
1: ¿Quién anda por ahí también ya listo, preparado? Los que están en la línea, que nos pasen el reporte. ¿Cómo está la línea? La Sentry ya no se ha hecho tanto tráfico en la Sentry. Pues las calles de Tijuana, sabemos que pues está pasando de todo, que contra los baches, que los derrumbes, que el tráfico, pues bueno, vamos a ver cómo iniciamos esta mañana. Si hay tráfico, 664-281-5103.
2: Ajá.
1: Y nada más para que se reporte, ¿ya andan despiertos? ¿Ya andan listos para la chamba en este miércoles?
2: Yo creo que sí.
1: ¿Qué tal amanecieron?
2: Bien, espero que bien. Hay un tema interesante que quiero comentar, es que ayer leí y no me parece menor, por eso quiero comentárselo.
1: Sí.
2: Resulta que la Secretaría de Salud de Baja California, ¿la qué?
1: La
2: soné
1: que
2: como de Tabasco, ¿no? La Secretaría de Salud de Baja California ya reportó 7 casos de dengue en Tijuana.
1: Uy.
2: Es el mosquito, evidentemente, transmisor que se ha visto mucho en colonias afectadas por las lluvias. Y esto de la tormenta Rachel, que ha dejado acumulaciones de agua en distintas zonas, obviamente charcos a diestra y siniestra, por lo que, pues, se viene más agua, criatura. Si viene más agua, se viene más, evidentemente, inundaciones.
1: Sí.
2: Como que empieza ya a advertirse bien el tema de la temporada de lluvias que puede ser histórica. Es como que se empieza a anunciar. A ver, tampoco es como que nos alarmemos, pero es una realidad del cambio climático. Jueves empiezan las temperaturas altas. Viernes, sábado, domingo y lunes estaremos igual en 30, 31. Con noches no tan frescas, ¿eh? Noches de 24, 25 grados centígrados. O sea, es decir, no podrá dormir usted de nuevo
1: por el calorcito.
2: Y se estará haciendo en su jugo en la nochecita. ¿Ok? Pues ojalá y no se vaya la luz, pero bueno. Pero además, ayer veía que parece que vienen unas ráfagas de viento también fuertes, entre 80 y 100 kilómetros por hora. Evidentemente, la humedad va a descender, lo que va a ser pues unos vientos de Santana. Déjeme confirmarlo para decírselo bien. Porque vamos a hacer que el TikTok me mintió. ¿No? Eso evidentemente también genera cambios en la atmósfera, en nuestro ambiente. Lluvias, ahorita frío, después calor. Y cuando se ve el tema de las lluvias.
1: No, güey.
2: ¿Ya ha visto varias entrevistas, criatura?
1: Sí.
2: Así de gente de Protección Civil, ¿verdad? Que dicen, ay, nanita, lo que se viene en cuestión de lluvias, no chido, no like.
1: Agárrense,
2: ¿no?
1: Y como dices, es mejor ser exagerado en este tipo de pronósticos y en este tipo de cuestiones, porque nos han estado advirtiendo que sí se vienen fuertes las lluvias. Incluso hay algunos videos que suben de 1993, de cuando se abrieron las compuertas de la presa, cómo se puso Tijuana, digo, eran otras condiciones. O uno pensaría que eran otras condiciones y que Tijuana en aquel tiempo se inundaba más fácil, pero esas lluviecitas que nos dejaron el fin de semana, pues lamentablemente sí nos dejó con varias afectaciones en toda la ciudad, ¿no? Entonces sí, hay que ser exagerados en este tipo de cuestiones y hay que hacerle caso a las autoridades, ¿no? Entonces, pues hay que cuidarnos y esto del dengue que mencionas también, hay que tener precaución. Y ahorita que vienen los vientos de Santana, sería bueno también estar utilizando los cubrebocas, ¿no? Por aquí, claro. También del polvo, las enfermedades,
2: pues mira cómo me puse yo con los
1: dientes. Sí, exactamente.
2: Que apenas.
1: Entonces sí hay que tratar de usar cubrebocas, pues para no respirar todas las afecciones que puede haber en el aire.
2: Maravilloso. Vamos con música y regresamos. Venga. Nunca tristes es René. Buen viaje.

0: Buenos días, 6:25 a.m. Oigan, los queremos hacer parte de las promociones. 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
1: 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Amigos, a ver, otra mencionan por acá, Salita, qué clima tan delicioso, hombre. Hasta parece París. Y ahorita que hablas de París, vaya la situación que se está viviendo en París, oigan, Está tremendo todo el tema que tiene que ver con las manifestaciones, y más cuando son de chavos. Más cuando es la chaviza la que está pidiendo a la autoridad, al gobierno, que haga algo. Ya va por la cuarta semana. Ciudades como, evidentemente, París, Lyon, Lille, Burdeos, son las ciudades donde está esta ola de protestas, pero de chavos. ¿Qué están pidiendo? ¿Cuáles son las causas de esta protesta? A ver, denuncian los chavos, para empezar, falta de profesores. Que se vengan a México. Aulas saturadísimas. Los horarios son excesivos. Ajá. Y lo principal, deterioro de instalaciones escolares que el gobierno no ha puesto. Pero pues sí es el viejo mundo, ¿no?
0: Sí, pues ahí es el primer mundo.
1: ¿Qué se agüita? ¿Qué se agüita? No, dicen, a ver, es que ya, o sea, ya de plano hay salones y hay escuelas que no están a la altura de recibir a un estudiante. Uh-huh. Que además va a ser un estudiante que va a producir algo para su país. Número dos, señalan que desde el 2017... el presupuesto militar se ha aumentado de forma significativa y los recursos para la educación son insuficientes.
0: Uy.
1: Y además, también se exige que haya una eliminación o reforma al sistema de acceso a la educación superior, conocido como Parcoursup. ¿Sabes qué es eso?
0: No,
1: no me digas que no sabes.
0: Pero se escucha interesante, ¿eh?
1: No manches, por favor. Bueno, en esta ola de protestas, si tú ves las imágenes, los franceses, y de repente, pues hay mucha comunidad que su cultura,
0: sí,
1: no es 100% francesa.
0: Sí.
1: Es mucha gente que emigró.

0: África, de la zona, por ejemplo, de Argelia, mucho argelino, sobre todo en el Mediterráneo, que es Marsella, Nice, toda esta zona, donde gran parte, por ejemplo, del viejo puerto, el Vieux-Port, como le llaman, pues prácticamente el comercio es para gente árabe.
1: Sí,
0: para gente árabe. O sea, ves los kebabs como si fueran tacos de asada en cada esquina. Ves los cafecitos donde la gente va y se fuma también ahí su shisha, como le llaman.
1: Sí, sí.
0: Entonces, sí es una comunidad. Y evidentemente las protestas que ves, dices, no, estos bats franceses, güeros, no son muchos, ¿va? Pero sí se van bien recio sobre las tiendas, avientan sus bombas así tipo molotov. Y lo que hicieron apenas hace unos días fue brutal, porque fíjate que se fueron contra unas tiendas de supermercado, Monoprix, como le llaman, y otras, Carrefour y todas estas ondas. Y lo que hicieron, fíjese, unos hackers, obviamente dice que hay metidos otros gobiernos, ¿no? Pero para hacer esto está de locos. Las zonas de refrigeración donde tienen almacenado producto que además necesita estar en bajas temperaturas para no echarse a perder, pues unos vatos decidieron subirle la temperatura.
1: Ok.
0: A esas ondas.
1: Sí, sí, sí, sí, sí, sí.
0: O sea, no bajarla porque si no más frío, ¿eh? Sí. Sino subirla. O sea, es decir, que se descongelaran.
1: Sí.
0: Para que perdieran, evidentemente, pues todas estas condiciones donde pueda estar conservables, ¿no?
1: Sí, sí, sí, sí.
0: Y de repente, papá.
1: ¿Qué?
0: En varias partes de París, en varias partes de en otras ciudades. Pérdidas millonarias como de 10 millones de euros, más o menos.
1: No, bueno.
0: 10 millones de productos y de cosas así. Sí, sí. Y no podían arreglarlos porque, ¿qué rollo? Fueron unos hackers, loco.
1: ¿Qué
0: aunque
1: hicieron?
0: Aunque usted no lo crea, muchachos.
1: No,
0: aunque
1: bueno.
0: Usted, no, así de espectacular se escucha, ¿verdad?
1: Y como dices, allá los parisinos, para esto de las protestas, pues son recios, ¿no? Son fuertes.
0: Bravos,
1: pues allá ya que dicen equalité, fraternité, equidé. Entonces, pues sí, ahí está la situación, que también muchos franceses, de pronto parisinos, así de cepa, de abolengo, se quejan de que hay mucha migración, ¿no? De que hay gente que viene de otros países y que pues están ensuciando país, Francia.
0: Sí,
1: entonces,
0: claro.
1: Ah, sí, sí, esta situación, en el mundo en general, todas estas cuestiones están complicadas, están complejas.
0: Y por ejemplo, aquí en Tijuana nos dice Dulce, no hablen de otros países, hablen de lo que pasa aquí también. Vamos para allá, Dulce, no nos regañes, vamos, tenemos que empezar por un lado, en este rompecabezas radiofónico. Va a haber una marcha este 13 de octubre y nos envían la imagen en donde pues trabajadores del IMSS, derechohabientes y dice de ciudadanía, pues exigen, ¿no? Salarios dignos, prestaciones justas, abasto de insumos y medicamentos. Es que a ver, no estamos como en Dinamarca, como se mencionaba, quien ha tenido que acompañar a un familiar a una... No es hablar mal, pues es hablar más de la realidad, ¿no?
1: Claro.
0: O sea, ¿qué hablas mal? Hablar mal es de lo que te prometen y no cumplen. Hablamos solamente de la realidad que uno vive como derechohabiente, como conocido del conocido, como familiar del... La realidad es que nuestro sistema de salud en nuestro país, pues vaya a un estudio.
1: No,
0: vaya a hacer un estudio de especialidad, regrese en 6 meses. 6 meses y va a regresar, pero en el ataúd, primo, no manches.
1: O sea, jodas. Está rebasado, o sea, nuestro sistema. Y tiene años, no es algo nuevo, ¿no?
0: Claro,
1: o sea,
0: está
1: rebasado. El personal que trabaja ahí, enfermeros, médicos, pues lo saben, y la verdad es que sí es bien tristísimo que se enfermes o un familiar,
0: sí,
1: y que a veces anden batallando porque no hay camillas. O sea, dices, es que no lo podemos pasar a piso porque no hay camillas, y ahí la gente se escucha feo, pues, pero prácticamente desviviéndose en lo que esperas que te atiendan. La verdad es que sí es una situación complicada. Y sí, ayer miraba una nota que es personal de la clínica 27.
0: Sí.
1: Tenía una pancarta ahí que decía, no te enfermes porque pues no hay medicamentos, no, ahorita no.
0: Imagínate nada más llegar a ese nivel, ¿no? Que te diga el personal de salud, no te enfermes porque te va a llevar la fregada. O sea, a ver, no, primo, no más. No, Diosito santo. Dices, ah, neta, que caiga el niño.
1: No, y aparte, dices, los que pueden van a un privado y ¿cuánto te gastas? O sea,
0: bueno, yo sé que por eso se ha dicho tanto tiempo inviértele en tu salud.
1: Sí, claro.
0: Inviértele también en un seguro, pues, médico, ¿no? O sea, ya a estas alturas, digo,
1: sí, hacer conciencia de uno, ¿no? Claro, pero, o sea, esto no quita que las condiciones en el IMSS no sean las adecuadas, ¿no?
0: No, cállate los ojos.
1: En los hospitales públicos.
0: Y luego escuchas así, de terror algunas, digo, no es tirar a los médicos ni nada, pero luego escuchas que le dejaron la gasa adentro, dices, no ¿también? Manches, brother, ¿en qué manos me voy a meter, primo? Hombre, sí. Digo, son casos muy particulares. Claro. Tenemos muchos amigos médicos, o sea, que se dedican a eso. Pero
1: han venido aquí los miércoles de salud.
0: Y además muchos médicos también, o sea, que tienen sus muchos cirujanos que trabajan en el IMSS y que al final de cuentas también trabajan en sus clínicas privadas, ¿no?
1: Sí.
0: Muchos, yo conozco demasiados.
1: Claro.
0: Que tienen su base en el IMSS, obviamente, pues, por el tema de las prestaciones y retiro y todo este rollo, y después, ¿no? Se van a sus clínicas.
1: Pero compleja la situación.
0: Está cañón.
1: Bueno.
0: Es como locutor, ¿no? Trabajas aquí, locutor, tú vas al locutor al otro lado.
1: ¿Ah, sí?
0: ¿No se puede, va?
1: No, eso sí no se puede.
0: Es el trabajo que no se puede echar y regresamos.
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1: Buenos días, estamos de regreso, 6:39. Les seguimos comentando si hay reportes ciudadanos en estos momentos, 664-281-5103. ¿Cómo está la bajada de las 5:10, el Terán Terán, la línea Santa Fe? Ya sabe, ¿cómo amanecimos en este miércoles? ¿Cómo vamos iniciando esta mañanita? Si hay tráfico, si no hay tráfico, usted háganoslo saber. Y bueno, ahorita vamos a comenzar con los deportes, porque sí, hubo mucho movimiento. Seguimos en, pues, prácticamente las series divisionales, las series de campeonato de la Major League Baseball. Y también hoy juegan los Dodgers contra los Brewers, pero para eso tenemos el experto, nada más y nada menos, que es nuestro querido Emo Orvilla, que es el que nos va a hablar de deportes y nos va a dar todo lo que aconteció, porque también el día de ayer hubo Champions League, la jornada número 2, y vamos a estar repasando ahorita los resultados de la Champions para no perdernos ningún detalle. Y por supuesto, nuestro querido Emo Orvilla, que sabemos que es fiel seguidor de Morita. ¿Ya vas al aire? ¿Sí se escuchó?
13: Sí, ahora sí, perdón.
1: Ahí está.
13: Ahí estoy, es que estoy aquí con Amor.
1: Ah, ok.
13: Antes de decirte buenos días, Amor, por favor, te puedes poner de pie, niño, te puedes poner de pie, Amor, claro. También. Acción.

0: Andrés. Felicidades, no a ti, amor. Al que has predicado con tanto orgullo, con tanta pasión, a quien desde el día uno, prácticamente a quien tuviste en tus brazos, lo puedo decir que hasta le cambiaste el pañal, era un niño. Hiciste campaña antes de que el mundo lo conociera, tú nos hablaste de él, y hoy deja de ser niño para convertirse en hombre, Gilberto Mora, carajo.
1: Así es, el niño hablando del béisbol, hablando de la Champions League. Mi niño, hoy es un día para hablar de Gilberto Mora, tranquilo.
2: O sea, te iba a dejar a ti la entrada, no quería espoliarte.
1: No, sí, la verdad es que es un día muy importante. Realmente no se va a dar a conocer nada de momento de lo que sigue en su carrera. Su representante ya lo dijo ayer, salió obviamente para que separaran todos estos rumores, ¿no? Porque psicológicamente la verdad es que sí le mueve a cualquier persona que estén hablando de ella, más allá de que si es un jovencito que apenas está cruzando la barrera, ¿no? De los 18 años, la verdad que, como bien lo dice el Sala, desde que entró en aquel partido contra el Santos Laguna, la verdad, impresionante, porque el día de ayer platicamos con Cirilo Saucedo, a quien le mandamos un fuerte abrazo, andaba ya en Toluca, fíjate, precisamente visitando al Turco Mohamed. Y le llamamos para preguntarle porque él había sido el auxiliar técnico el día del debut de Gilberto Mora. Lo que no sabía es que fue Cirilo Saucedo quien le dio sus primeras indicaciones antes de entrar a un partido, obviamente comandado por Juan Carlos Osorio, que fue quien lo debutó. Pero lo más importante, compañeros, y esto creo que es una historia y una noticia interesante,
0: sí, venga,
1: que nos dice Cirilo Saucedo que a Gilberto Mora lo convocan a entrenar con el primer equipo un día lunes, y para el viernes ya estaba debutando en primera división.
0: No.
1: Así fue de fugaz el surgimiento de este chico que, nos lo decía Cirilo, habíamos tenido muy mal torneo. Y entonces Juan Carlos Osorio, en un tiempo donde tenía una semana para entrenar, llama a Gil Mora. Él no estaba en Tijuana, estaba en Chiapas arreglando un tema de su acta de nacimiento. Pero cuando regresa la próxima semana, el día lunes se incorpora al equipo y para el viernes ya estaba entrando. Y más allá de eso, compañeros, el día de su debut dio una asistencia. En ese momento, fíjate, fue en ese momento cuando tu servidor, yo lo vi por televisión ese partido contra el Santos Laguna, pero con esa primera jugada que hizo Gilberto Mora dando una asistencia a Mateo Jaime
0: Andrés,
1: ya le vimos. No, es que sinceramente, si no me quieres creer, no me creas.
0: Pero yo te creo todo lo que dices.
1: Años viendo fútbol profesional y no solo necesitas una acción, solo necesitas ver cómo se para, cómo recibe la pelota. Y esto lo puedes ver con jugadores de 20, 25, sí, 30 claro, años. Pero cuando ves a un chico de 15 años en medio de, imagínate, un chico de primaria jugando contra los de la universidad,
0: sí, ya prácticamente
1: ni siquiera la prepa. Entonces, cuando lo ves desenvolviéndose así en esa primera jugada, te lo firmo y te lo aseguro que en ese momento dije yo, este chico trae algo. No te voy a decir que pensé que iba a ser el futbolista que iba a querer el Real Madrid y el Liverpool de Inglaterra. No, la verdad, te estaría mintiendo. Pero sí con esa jugada, en esa primera acción que vimos de Gilberto Mora, porque entró al minuto 72 y para el minuto 95 ya había dado su primera asistencia en el fútbol mexicano. Entonces, es una anécdota interesante la que nos contó Cirilo Saucedo y ahí está en el papel.
0: Eso, no, bueno, tan solo un minuto fue suficiente para quererte. No, es que
1: tranquilamente.
0: La verdad es que sí.
1: Amor a primera vista.
0: Sí. No, ¿sabes algo? ¿Le van a hacer un Morafest o algo por el estilo?
1: Pues yo creo que un asadito, ¿no? Seguramente sí. Un asadito muy popular argentino o ahora uruguayo. Con el Loco Abreu creo que le van a hacer un fiestón, la verdad que sí amerita, ¿no? O sea, los 18 añitos, dudo mucho que lo lleven allá a la zona oriental, no es por ahí, pero
0: no, bueno,
1: al final de cuentas sí, pues hay que celebrar, ¿no? A partir de hoy, y ahora también la verdad del asunto es que ahora sí viene la mayoría de edad y ahora sí, creo que el medio futbolístico, el medio deportivo, no se va a tentar el corazón para criticar a Gilberto Mora, porque ya no se trata de un niño. A partir de hoy ya es un adulto y ya también él tiene que tomar las riendas de lo que es su carrera, su vida. Obviamente acompañado de su familia tiene que ser, pero la personalidad de un futbolista, obviamente parte del futbolista, no parte del entorno ni de la familia. parte de lo que él ya trae, y a partir de ahora sí, pues ya es mayor de edad, ya ahora sí, créeme que ahora viene la verdadera historia.
2: Pues sí, y pues vamos a ver, por lo pronto juega aquí el viernes, aquí en el Estadio Caliente, para festejar su cumpleaños con toda la afición, y pues estaría espectacular que metiera un gol, ¿no? El día viernes, y pues obviamente en vez de gritar gol, todos le cantan las mañanitas. Pero bueno, vamos a ver cómo se desenvuelve, juega contra el Puebla, los Cholos.
1: Yo creo que no va a jugar, compañero. ¿No? Yo creo que va a estar todavía guardadito, no lo hemos visto en las fotografías del club. Que si ya hubiese entrenado, fuera el primero que aparecería en las imágenes. De momento el club no ha mostrado ninguna imagen de Gilberto Mora entrenando. Entonces, quiero suponer, todavía no tengo información al respecto, realmente, y se los digo abiertamente, no quisimos investigar esta semana precisamente por no faltar el respeto al día de su cumpleaños, pero pues ya pasó, ya es su cumpleaños hoy, y a partir de hoy investigamos si va a entrenar o no, o qué va a pasar, porque sí, obviamente el equipo lo necesita, ¿no? Los Cholos están en el octavo lugar de la clasificación, es cierto, tienen un partido pendiente, y todavía tres partidos más en este mes de octubre, ¿no? Uno de ellos contra el Club América, que obviamente ahí me parece sí que puede ser una vitrina muy importante para Morita, bueno, que ya no las necesita, ¿no? Pero para seguir demostrando lo que tiene en este torneo.
0: Oye, Ebor, ¿cuál es el parte médico? Porque me suena un poco lo que sucedió antes del Mundial. ¿Recuerdas que pues Morita incluso estaba como en duda de participar en el Mundial y no se decía absolutamente nada de lo que tenía, que era una prubal y demás? Pero tardó mucho tiempo en recuperarse Morita, o esa era la sensación, ¿no?
1: Sí, tenía pubalgia, ¿no? Es un problema que está ahí en la zona de la ingle, un problema muy serio. ¿Por qué? Porque la pubalgia tiene muchas complicaciones, ¿no? Pueden ser, nos comentaba un médico, que son 7 u 8 causas las que puede generar la pubalgia, y para encontrar esa causa es muy complicado, ¿no? Esta lesión atacó a Raúl Jiménez, al Chino Huerta, a Lamine Yamal, por ejemplo, en el inicio, pero pues obviamente se trata de una lesión hasta cierto punto normal, ya que el crecimiento, el desarrollo de su cuerpo, pues obviamente es acelerado de alguna forma, y ahí es donde vienen las complicaciones. De momento ya la pubalgia, pues hasta donde tengo entendido, no es la pubalgia, sino en la zona de la cadera. Ahí nos habían comentado que también tenía molestias en la zona de la ingle, pero no, precisamente no en la zona afectada previo al Mundial. Es de cuidarse, sí, porque tiene apenas 17, bueno, claro, ya tiene 18 años, 18. Va a continuar su desarrollo. Y nos decían también en el tema mental, compañeros, que es muy importante que siga trabajando así hasta los 24, 25 años, que es cuando ya se desarrolla un cerebro maduro y donde ya el futbolista tendría que tener ya toda la capacidad de tomar esas decisiones, ¿no? Como les digo, pero, o como cualquier...
0: Sí, pero como que aquí el jugador se nos fue el amor.
2: Se ha emocionado tanto.
0: Ya está de la fiesta ahorita.
2: Sí, dijo, ¿saben qué, muchachos? Ahí los dejo porque ahorita me voy.
0: Aquí estamos,
2: estamos.
0: Sí, aquí te escuchamos.
1: Me cortó la llamada, compañeros. Pero bueno, les decía, afortunadamente ya es un problema menor que se está tratando en la cadera y también en el tobillo, que fue lo que lo sacó de la selección mexicana. Y esperemos que se recupere, ¿eh? No estamos siendo alarmistas, ni mucho menos. Y se los digo sinceramente, compañeros, cada vez que hemos publicado una noticia alrededor de las lesiones de Gilberto Mora, es en pro de que se sepa y se pueda cuidar, ¿no? Porque muchas veces no sabe el público, le exige, le cargan la mano por un mal partido, pero no sabemos. Y esto ocurrió en un partido, no sé si lo recuerden, creo que fue contra el Atlas de Guadalajara, el Querétaro.
0: Ah, sí.
1: No lo traigo muy
0: Querétaro, completo,
1: discúlpenme.
0: Querétaro.
1: Donde sale de cambio y todos, es lo que te digo, empezamos, no, que Gilberto Mora, que no le alcanzó, que lo sacó el Loco. Y en la conferencia de prensa el Loco nos dice, es que durante la semana tuvo fiebre y por eso obviamente tuvo un desgaste y se estaba...
0: No, pues mi niño, ya me preocupó. ¿No?
1: Y ahí vino el calambre que lo hizo sacar del partido. Pero al no tener el fundamento de que estaba un problema físico, uno empieza a criticar y empieza a atacar de alguna forma que no es la correcta. Por eso debemos tener los partes médicos de parte de los clubes, porque si no nos empezamos a inventar y realmente termina afectando en la parte psicológica al futbolista, ¿no? Porque el público empieza a opinar de esa manera y nos sigue, porque al final de cuentas, pues, afortunado o desafortunadamente, la gente nos sigue y
0: sí, claro. Escucha. Oye, Emor, a ver, vamos a ir al corte comercial rapidísimo y regresamos para hablar de más información deportiva.
1: No, yo nomás quiero hablar de Mora.
0: No, pues, bueno, yo sé, regresamos para hablar de Mora. ¿Qué le vas a regalar de cumpleaños?
1: Le voy a regalar, no publicar.
2: ¡Qué bárbaro!
0: ¡No! ¡Llévalo a saltar ahí a los brincolines!
1: A mí no me llega la quincena, me llega
0: el
1: mes, hermano.
0: ¡Ah, bueno! ¡Ah, qué bueno! Sí, esperamos. Ahorita regresamos, señores y señores. Maneje con precaución, buen viaje.
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2: 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San Isidro en estos momentos dice que hay 2 horas de espera por líneas normales, 1:20 Ready Lane, 35 minutos en la Centro y en el cruce peatonal, la espera es de 30 minutos. Si te vas por Otay, Otay está reportando 1:50 de espera en líneas normales, 1:40 Ready Lane, 35 minutos en la Centro y en el cruce peatonal, la espera es de 40 minutos.
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0: Buenos días, 6:58 a.m. Estamos de regreso. Mi querido Emo Orvilla, ya hablamos largo y tendido de Mora. Ahora te voy a pedir que cambiemos de tema, por favor. Muy contra tu voluntad, pero vamos a hablar de béisbol, porque ayer se empató la serie de campeonato de la Liga Americana. Cuéntanoslo todo.
1: Sí, señor, bien ahí con Jonathan Aranda, ¿no? Hay que también destacar al tijuanense que anda ahorita en las series de campeonato de la Major League Baseball. Los Tampa Bay Rays ganaron 3-1 a los Guardianes de Cleveland, antes conocidos como los Indios de Cleveland. Me gustaba mucho más ese mote, pero bueno. ¿Se acuerdan de la película Wild Thing, compañeros? Impresionante.
0: Sí.
1: De acuerdo. Bueno, la película se llamaba Baseball, ¿no? Pero bueno, Major League Baseball.
0: Sí.
1: Pero ahí está la situación, 3-1, el partido a favor. Jonathan Aranda se fue en blanco otra vez, 3 oportunidades al bate, 0 imparables, pero eso no importa, lo que importa es que su equipo gane. Obviamente sí nos importa y nos interesa que le vaya bien a Jonathan y a todos los mexicanos en Grandes Ligas, pero en esta ocasión que gane su equipo también es importante. 1-1 la serie, se me parece esta serie mucho más pareja que la de los Cerveceros contra los Dodgers, aunque está siendo sorpresa la parte de los Cerveceros frente al equipo de Los Ángeles.
0: Bueno, yo creo que también esta serie se va a ir, la de la Americana, se va a ir al séptimo juego y definitivo. Y pues bueno, hoy los Dodgers juegan a las 5:00 p.m. contra los Brewers, y partido clave en el Dodger Stadium. Si llegan a perder los Dodgers hoy, prácticamente se pueden ir despidiendo del tricampeonato, porque pues ya los tendrían contra las cuerdas. Y de todos modos, ahorita ya con un 2-0 en la serie, es difícil que los Dodgers se vayan a reponer. El partido de hoy es clave, y me llama la atención abridor que van a mandar los Dodgers el día de hoy, mi querido Emor, viejo conocido aquí de la frontera, Blake Snell, que pues no se ha notado muy bien en la temporada regular, y para un partido tan importante que lo mande Dave Roberts, sí es de llamar la atención, ¿no? ¿Tú cómo lo ves?
1: Fíjate que Blake Snell se estuvo recuperando a lo largo del año de una lesión que tuvo. Me tocó verlo jugando en Single A en un partido en Ontario, fíjate, a mediados del año, pero me parece que es lo que hace muchos equipos de Grandes Ligas, ¿no? Guardan y se recuperan a sus mejores lanzadores para esta ronda de postemporada. Parece que por ahí va. Y te salió todo lo sanfrancisquino, hermano, porque yo te voy a decir, yo a los Dodgers de Los Ángeles no los descarto hasta que se vayan del estadio ya con la derrota, ni siquiera en el out 27, hasta que ya se vayan en el autobús y que digan hasta mañana, nos vemos el año que viene, porque hay que recordar que el año pasado estuvieron a prácticamente un out de perder la Serie Mundial, sí, y terminan siendo campeones, ¿no? Entonces no los puedes descartar, sobre todo con el trabuco que tienen. La realidad es que Shohei Ohtani no está teniendo una buena campaña, se le está cargando mucho la mano, obviamente se espera muchísimo más de él, pero siento que las lesiones le están pasando factura, ¿no? Este año tuve la oportunidad de ir a un par de partidos a Los Ángeles, uno de ellos lanzó Shohei Ohtani, y la verdad nunca lo había visto así. He tenido la fortuna de ver 3 o 4 partidos de Ohtani como lanzador, y después de los partidos en las conferencias de prensa, lo veía tranquilo, normal, pero la última vez que tuve la chance de ir, y fue, me parece, los últimos partidos de los que lanzó este año, ya lo vi con un rostro medio preocupado, con hielo en el hombro, hielo en el codo, hielo en la rodilla, y dije, bueno, pues, ¿qué está pasando, no? Hoy en día, pues, también te das cuenta, y chécate a la hora de batear el Shohei Ohtani, la protección que tiene sobre su codo derecho es mucho más grande que la que había presentado en temporadas anteriores, ¿no? Eso te habla de lo que se puede estar cubriendo de algún golpe que tenga por ahí. Sin embargo, le van a dar toda la confianza a Shohei Ohtani, ya lo dijo Dave Roberts, habló con él, y no hay nadie más que quiera salir de este slalom que no sea el pelotero japonés, ¿no? Que está, como siempre, en la mira, en el ojo del huracán.
0: Que se convierte en Super Saiyajin y con eso puede ayudar al equipo. Oye, nada más, rápido, mi querido Emor, redes sociales, ¿dónde te pueden seguir, dónde te pueden encontrar? Y bueno, pronóstico para el partido de hoy, ¿se lo llevan los Dodgers o no se lo llevan los Dodgers?
1: Yo creo que ganan los Dodgers de Los Ángeles el día de hoy. Es muy complicado, fíjate, es complicado ganarle un juego, es casi imposible, sí, ganarle dos, pero barrerlos o ganarles 3 seguidos me parece una osadía. Yo, ahí estamos en Emor Villa en los deportes, para que nos sigan, y en UMX Sports, ahí estamos a la orden, pal desorden.
0: Bueno, Emor, muchísimas gracias, mañana nos conectamos para estar hablando ya del resultado del juego 3 de la Liga Nacional. Y bueno, los otros resultados también que se van a llevar, porque también hay Liga MX, y ya estaremos pasando los resultados. Y nos cuentas cómo se puso el festejo de Gilberto Mora, ¿ok?
1: Sí, no, pero venga. No soy requerido en ese ambiente.
0: No puede ser,
1: tal vez
0: amor.
1: Voy de mesero, pero no pasa nada.
2: Bueno, vamos, hay que disfrazarnos de meseros y vamos.
1: Profe, invíteme.
2: Gracias, amor.
0: Nos escuchamos mañana.
1: Buenos días.
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2: Amiguitos, buenos días, son las 7:07 de la mañana. 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Y hoy, muy contentos, criatura del Señor,
3: sí,
2: porque tenemos de invitada a nuestra amiga Robina, que es educadora del sueño. Fíjate que cuando yo escuché, Romina, a lo que te dedicabas, dije, es que con razón uno que se levanta a las 6 de la mañana no le enseñaron a dormir bien.
3: Exacto.
2: Primero que nada, bienvenida. Gracias por estar con nosotros.
4: Gracias por la invitación. Estoy muy contenta de estar aquí con ustedes.
2: Eso. A ver, mamá, papá, que nos escucha, si le preguntamos a usted, ¿qué onda con sus criaturas cuando se van a dormir? ¿Quién batalla? ¿Quién no batalla? Porque qué bonito es decir, mi niño, ahora sí, por favor, vámonos a dormir, ¿no? Y que te diga la criatura, sí, mamá, vámonos a dormir, ¿no? O sea, es un milagro, brother,
3: ¿no? A la primera, ¿no?
2: A la primera es
3: sin
2: como,
3: batallar.
2: ¡Wow! ¿No? O sea, se alinean los planetas. Yo creo que hay familias que batallan y unas batallan de más, otras batallan de menos. Pero quiero preguntar a los EXA Kids que nos escuchan esta mañana. Ustedes para dormir, a gusto, así bonito, que digan, ay, ya quiero mi camita, ya le extraño. ¿Qué necesitan? ¿Su peluche? ¿Que la luz esté prendida? ¿Que les lean un cuento? ¿O nada más que no los molesten y que los dejen dormir? Querida Romina, gracias por estar con nosotros. No nos han enseñado a dormir a nuestros hijos, es una realidad. ¿Estamos de acuerdo?
4: Estamos de acuerdo. Sí, creo que también está muy relacionado, pues, que estamos en un mundo súper, súper estimulado, ¿no? Entonces, las actividades de los niños duran, todavía tienen clases a las 6, 7 de la noche, nos cuesta mucho bajar el ritmo. ¿Sí? Los papás trabajan todo el día, entonces muchas veces papá y mamá aprovechan esas últimas horas o minutos del día, pues, para estar con los pequeños, ¿no? Entonces, nos cuesta mucho trabajo bajar la energía, el ritmo, las últimas horas del día, que pues eso sería parte de una buena higiene o rutina del sueño, ¿no?
2: Y a ver, ¿y qué tan importante es tener una buena higiene del sueño?
4: Pues es que es donde comienza el buen descanso, ¿no? Entonces, una rutina de uno, desde mi punto de vista, no tiene que ser algo súper estricto,
2: ¿sí?
4: Pero sí debería de ser algo que envíe un mensaje al niño que ya se está preparando para dormir, ¿no? Y cuando esto lo hacemos de una manera consistente, creamos una asociación positiva al sueño. O sea, quizás a lo mejor no te van a decir eso que todos esperamos, que sí, mamá, ya me voy a ir a dormir, pero seguramente va a ser mucho más accesible, mucho más cooperador el niño al dormir, cuando ya se preparó, ¿no? Cuando estamos esperando que su cerebro ya esté listo para dormir, ¿no?
3: Sí, ¿cómo podríamos preparar, Romina, como a los niños para dormir, donde digan, ah, es placentero, ya me quiero ir a dormir? No sé, yo he escuchado que de pronto un baño con agua caliente a lo mejor los puede relajar, incluso lechita también tibia, que dice, ay, pues con eso a lo mejor se quedan dormidos, ¿no? A lo mejor lo asociamos. ¿Sí ayuda a este tipo de cuestiones?
4: Sí puede ayudar. Lo más importante es tener una rutina consistente. O sea, me refiero a tener, por ejemplo, una serie de pasos que pueden ser súper sencillos, como dices, un baño, que ellos sepan, ¿no? ¿Qué es lo que va a seguir, ¿no? Por ejemplo, puede ser el baño, cenar, leer un cuento, o a lo mejor tener un pequeño momento de charla con mamá y papá, y pues que ya sepa que se apaga la luz, o se enciende una musiquita. Cada familia lo maneja, lo puede manejar de diferente manera y está bien. Simplemente como esos pasos previos para que sepan que ya va a llegar esa hora de dormir, ¿no?
2: Oye, a ver, la pregunta creo que es más que obvia, pero también importante escuchar tu respuesta. ¿Por qué es, y eso es para los papás? Porque realmente intentamos, ¿no? Y digo intentamos cuando los papás pueden, porque muchos no pueden, ¿no? También es una realidad y no podemos evitarla. ¿Pero por qué es tan importante que los niños tengan una hora establecida para dormir?
4: Bueno, lo que pasa es que el sueño es cíclico. Hay un ciclo circadiano que es el que rige el sueño. El ciclo circadiano se rige por medio de la luz y la oscuridad. Entonces, nuestro cuerpo es cíclico, ¿no? Entonces, necesitamos, cuando nosotros tenemos una hora específica para dormir. Nuestro cuerpo, además de todos esos pasos previos que ya tenemos como rutina, nuestro cuerpo ya se va preparando, ¿no? Entonces, pues ya automáticamente el cerebro sabe que es el momento de dormir, ¿no? Además, que es importante considerar el momento en el que segregamos melatonina, que se da de manera natural en tu cuerpo cuando comienza a oscurecer. Entonces, la hora ideal para que un niño vaya a dormir es entre las 7 y las 9 de la noche.
2: En ese lapso.
4: Porque este es el momento en el que de manera natural el cerebro segrega melatonina. Si nos esperamos a, si pasa de ese rango, lo que va a suceder es que nuestro cuerpo va a empezar a segregar cortisol.
2: Sí.
4: Y pues es cuando a veces decimos, cuando está en una fiesta un niño o algo, no dice, no, es que mira, todavía tiene un montón de pila, no tiene sueño. No es que no tenga sueño, es que ya pasó esa fase de para dormir, entonces el cerebro dice, bueno, tengo que segregar cortisol y pues obviamente va a ser mucho más complejo para el cuerpo
2: de regularse.
4: Lograr dormirse. Y es lo que les platicaba, que se empieza a generar con una asociación negativa al sueño.
2: Okay.
4: No sé si a ustedes les ha pasado que nos están en una fiesta, ¿no? Por ejemplo, y empiezan a sentirse cansados y dicen, ya me voy a ir a mi casa porque ya me quiero ir a dormir. Llegas a tu casa, te lavas los dientes, en lo que te preparas para dormir, lo que decimos coloquialmente, se te espanta el sueño,
2: ¿no?
4: Te vas a tu cama y empiezas a dar vueltas y vueltas y vueltas y sabes que tienes mucho sueño, que estás muy cansado y no te puedes dormir.
2: Cierto.
4: Entonces, es algo muy similar a lo que les sucede a los niños, ¿no? O sea, a veces queremos acostarlos ya súper tarde y duérmete y ya. Sí. Obviamente tú también como papá estás...
2: Desesperado ya.
4: Desesperado.
2: Y ¡duérmete ya!
4: Exactamente. Sí, ¿no? Y pues no es que no quieran cooperar, es que está siendo muy difícil para su cuerpo lograr el descanso, ¿no?
2: Y fíjate que yo sí lo notaba cuando mis hijos estaban... antes de los, entre el año y los 3 años, en esa etapa, que decía, no, si no se duerme ahorita, yo lo llamaba a la ventana del sueño, no, ya se le fue. No, ya se le pasó. Ya no se dormía.
3: Okay.
2: Y uno ya mega cansado, o si lo dejabas dormir, no sé, una hora antes, dices, no, que no se me levante. A ver, ¿cuántos papás están así? Rezas, que no se me levante, Diosito, que no se me levante, que
4: y
2: no se me
4: todo
2: levante.
4: Cuando estás en los primeros años de vida, estás haciendo matemática todo el tiempo. Sí. Si se despierta a tal hora, ¿cuánto tiempo tiene que dormir? Sí. Si se toma una siesta tarde, ya valió gorro. Sí. Si te la pasas haciendo matemáticas es para lograr que tu chiquito duerma, ¿no?
2: Sí, a ver, vamos a ir a música. ¿Cómo te seguimos en las redes sociales, Romina, para la gente que nos está escuchando esta mañana? Y también preguntar a los Exakids, a ver, Exakids, ¿qué necesitas tú para dormir a gusto? ¿Sí te gusta que tus papás te lean un cuento? ¿Te gusta dormir con una lámpara? ¿Te gusta dormir con un peluche? ¿Te gusta dormir en la cama de papá, de mamá? ¿Qué te gusta?
4: Bueno, sí, me pueden encontrar en mi red en Instagram como romi-montessori-home.
2: Ok. Igual les compartimos las redes aquí a la gente porque seguramente tendrá muchas dudas. Y mamá, papá, que nos está escuchando, pues pregúntenos, ¿y cómo le ha ido usted en la feria con el sueño con su niño? O eres de los papás que no duerme, ¿no? Porque también, pues en esta batalla de que se duerma él, que se duerma él, que se duerma él, pues ya se duerme muy tarde, brother, y tus días comienzan muy temprano, 5 o 6 de la mañana para comenzar el día.
3: Para ir a cabina.
2: luego platicamos de eso. Regresamos.

0: Amigos, buenos días, 7:19 de la mañana. Seguimos con Romina, nuestra educadora del sueño, aprendiendo a aprender, amigos. Es importante tocar esos temas. Le preguntamos a los X-Kids cómo duermen ellos a gusto y nos mandan este mensajito. ¡Qué bonito! ¡Buenos días!
1: Hola, X-Kids. Yo para dormir a gusto es con la luz apagada, abrazar a mis papás y con una cobija bien calientita y ya.
0: ¡Oh, ya está medio sueño! La verdad. A ver, y preguntarle también a los niños, ¿a quién de ustedes los levantan los papás? ¿Y cómo te levantan tus papás? ¿Te gritan, te ponen la alarma o tú te levantas solito? A ver, no creo, criatura. ¿Habrá niños que se levanten de manera así natural, que digan, ay, abrí mis ojos, vamos a...? Porque la verdad es que lo que hacemos como papás es levantarlos y muchas veces es, ¡apúrate ya! Y empezamos los gritos y quieren que, y queremos que en cuestión de un tronar de dedos ya estén cambiados, lavados los dientes y desayunados. Deberían de levantarse de manera natural, lo más sano, ¿no?
2: Lo ideal sería que se pudieran levantar de manera natural, ¿no?
0: Sí.
2: Que justo como lo platicábamos, ese ciclo circadiano, esta rutina, etcétera, nos ayudara a que se despertara de manera natural, y eso estaría enviando un mensaje que está durmiendo las horas que necesita. Entonces, si tú tienes que despertar a tu hijo y no se despierta, y es probable que le esté faltando horas de sueño, ¿no?
0: Y a ver, la realidad es, pienso, y me dices si estoy mal o estoy en lo correcto, y puedo dedicarme a dormir. No es tanto la responsabilidad del niño que duerma, es la responsabilidad del adulto.
2: Claro, sí, pues es nuestra responsabilidad preparar todos esos rutinas, espacios, actividades. Te digo, es complicado porque las actividades de hoy en día, tanto de los niños, de los papás, pues se van aumentando. Las actividades extracurriculares, yo veo que hay niños que toman clases todavía 6, 7 de la noche.
0: Sí.
2: Entonces, si hacemos cuentas, pues en lo que sale, llega a su casa, cena, se baña, se alista.
0: Tarea.
2: Si no ha hecho la tarea, entonces, sí. ¿A qué hora estaría durmiéndose ese niño, no? 10 de la noche. El promedio, digo, está.
0: Tarea.
2: Si no ha hecho la tarea, entonces, sí. ¿A qué hora estaría durmiéndose ese niño, no? 10 de la noche. El promedio, digo, a mí no me gusta mucho como hablar de promedios exactos, porque la realidad es que cada persona tenemos un requerimiento de sueño muy específico y en este punto muy particular de papás, nuestra tarea es investigar qué tanto requerimiento de sueño necesitan nuestros niños, ¿no? Pero para un niño entre 6 y 12 años, el promedio es entre 9 y 12 horas.
0: Sí, claro.
2: Okay. La verdad es que es un rango bastante amplio. Entonces, sí es importante que tú como papá observes, o sea, por eso es nuestra tarea, observar de qué humor está despertando, si ha bajado el rendimiento académico por falta de sueño.
0: No se queda dormido en clases.
2: Que no se quede dormido en clase, que esté irritado, que siempre esté de mal humor. A mí me encanta decir esta frase, ¿no? Los papás somos los expertos en nuestro hijo, ¿no? Tú sabes cuando algo no está
0: correcto,
2: ¿no?
0: Oye, porque además, o sea, hay mucha, lo vimos a diario, ¿no? Y la gente que lo escucha de repente nos manda mensajito de, aquí viene dormida mi criatura. Pues, me levantan a las 5 de la mañana. Es que, a ver, mamá, papá y los exaquitos que nos escuchan, hay niños que comienzan su día a las 5 de la mañana para llegar a la escuela. O sea, comienzan sus días a las 5 de la mañana, bro. ¿Y se duermen a qué horas? 8:30, 9 en el mejor de los casos.
2: En el mejor de los casos. Imagínate, un niño que despierta a las 5, suponiendo que tiene que dormir 10 horas, ¿a qué hora se tiene que
0: dormir?
2: No, sería una dinámica muy compleja.
0: Sí, sí, claro.
2: Para la familia, ¿no?
0: Totalmente cierto.
3: Sí.
0: Vamos, ya, me dejo poner audio.
3: No, espérate, tranquilo, no te pongas triste.
0: No, y luego los traes a trabajar tú, Salita. ¿Qué te pasa?
4: Hola, X-Kids, soy Marieli. Yo como me duermo es ponerme dos cobijitas calientitas y abrazar a un peluche. Lo siento por ese mensaje que ahorita mandé, se me fue.
5: Hola, X-Kids, niño de la radio. Yo soy Sara y hoy cumplo 8 años. Bye.
3: Saludos, Sara. Feliz cumpleaños.
6: Hola, Exa. Buenos días. Yo cuando me duermo con mis peluches y la luz prendida y yo me despierto con mi alarma.
7: Hola, Exa. Me duermo like mi papá.

0: No, sí, la verdad, muy agradecida con la vida de que ellos solito su cuerpo, así son ellos.
1: Ah, pues mira, son de esos niños,
2: que seguramente aquí
1: modelo.
2: Sería importante que mamá se recapitule un poco y seguramente algo de lo que está haciendo previo a dormirlos, o sea, por algo se despiertan de manera natural, ¿no?
1: Sí, claro. O sea,
2: echarle porras a mamá, porque también es
1: ha hecho algo
2: importante,
1: bien.
2: ¿No? Claro, sí.
1: Fíjate que aquí Mariana nos comenta, y justamente fuera del aire lo platicábamos, dice, es que tampoco la entrada es natural, o sea, la entrada natural de las escuelas, ahorita a las 7 de la mañana, dices, ¿qué les pasa? O sea, antes, dice, yo recuerdo que entramos a las 8:15 en la primaria, ahorita hay primarias que entran a las 7 de la mañana. A ver, es que lo hemos dicho, uh-huh. Mío, la radio.
3: Sí.
1: Y le hemos preguntado a papá, ¿a las 7? ¿Quién está despierto a las 7 de la mañana? O sea, una criatura a las 7 de la mañana apenas está como el hámster girando, Romina.
2: Sí, que justo lo que decíamos, ¿no? Que más bien las escuelas se han adaptado a las necesidades de los papás, porque muchos papás tienen la necesidad de dejar a los pequeñitos uh-huh. tempranito sí, para poder seguir a trabajar. Y no estamos pensando justamente en las necesidades de los niños, ¿no?
1: Uh-huh.
2: Entonces, pues sí estaría muy interesante poder regular esa parte, ¿no? Que los niños pudieran entrar un poco más tarde a la escuela. Sería lo más...
1: Lo ideal,
3: sí.
2: Saludable.
3: Sí, Romina, hay una edad ideal, ahorita también que hablabas, como de, dices, no me gusta tanto hablar como de estas cuestiones en las horas de sueño de los niños, porque cada niño es diferente. No sé si vaya por la misma cuestión. ¿Hay una edad ideal donde los niños ya los puedas mandar a dormir solos? Porque escuchábamos ahorita de que a mí me gusta dormir con mis papás, con una cobijita. Entonces, ¿hay alguna edad, digas, de pronto las presiones, ¿no? De que, tu hijo ya tiene tantos años y como que todavía no duerme solo. Tienes que aprender a dejarlo solo, ¿no?
1: Tiene 40 y vive con mamá, no manches.
3: Bueno, ahí sí.
2: Yo creo que ese es un tema súper, súper interesante y que la realidad es que cada familia decide qué es lo mejor para ellos, ¿no?
1: Claro.
2: En cuanto a medidas de seguridad, por lo menos el bebé tiene que tener 6 meses. La recomendación de la Asociación Americana de Pediatría es que hasta el año el niño salga de la habitación de los papás.
1: Okay.
2: También la Asociación Americana de Pediatría dice que debería de dormir en un espacio separado de papás, sin ningún objeto, ya sea cobija, etcétera, ¿no? Por el tema del sueño seguro.
3: Sí.
2: Entonces yo les platicaba que pues es una decisión muy, muy personal de las familias, dependiendo de qué tanto descanso también estén teniendo papá y mamá, ¿no? Teniendo al pequeño en la cama. Y pues deciden en qué momentos sacarlo de cama, ¿no? Pero la realidad es que también todos dormimos mucho mejor acompañados, ¿no? O sea, la mayoría de las personas tenemos una pareja y dormimos en una cama con otra persona, ¿no?
1: Sí, claro.
2: O tenemos diferentes asociaciones de sueño, que todos la tenemos, asociaciones con que te acomodas con tu almohada, que te acomodas con una cobijita especial que te gusta, te acurrucas, abrazas a tu esposo y luego ya te volteas después de quedarte dormida, etcétera, ¿no? Entonces, la realidad es que los seres humanos, los mamíferos en general, necesitamos ese contacto físico. Entonces, poco a poco los niños van creciendo y van encontrando nuevas estrategias o nuevas asociaciones para lograr dormir, con lo que nos platican los pequeñitos en los audios, ¿no? Que la cobijita, el muñequito, entonces, el sueño, la arquitectura del sueño va madurando a través del tiempo y a menos que haya una situación médica, neurológica, pues sería complejo que un niño aprendiera a dormir solo de manera natural si hubiera algo que lo impidiera, ¿no? Pero pues es muy poco común encontrar a una persona, no sé, 15, 20, 30 años que no logre dormir solo de manera natural, ¿no?
1: Sí, totalmente cierto. Me encantaría seguir escuchando los mensajes de voz, pero tenemos que ir a corte comercial. Regresamos. Educadora del sueño, eso parte de la vida es a lo que te dedicas. Asesoras a las familias que ya tienen temas con sus hijos. De repente familias que dicen es que no, o sea, no puede dormir el niño. O sea, por más que quiero, no puede dormir. Y eso también es lo que haces. En tus redes sociales te pueden seguir, ¿verdad?
2: Sí, claro que sí. Me pueden buscar en mis redes sociales. A mí me encanta acompañar a las familias y buscamos siempre la manera más respetuosa para ambas partes de conciliar el sueño, ¿no? De encontrar una forma en que toda la familia descanse.

0: Porque si no, después se vuelve un caos ya, ¿no?
1: Sí.
0: O sea, en la dinámica familiar ya pueden, cuando no duermen bien, pueden involucrarse ya otras características de convivencia, ¿correcto?
1: Sí, claro, y sobre todo los cuidadores primarios, es importante que el niño y la niña descanse, pero también es importante que los cuidadores descansen, ¿no? Entonces cuando puede empezar a haber situaciones de memoria, de estrés, de irritación, etcétera, ¿no? Entonces sí, el descanso es importante para todos los miembros de la familia.
0: Sí, porque, a ver, bien lo dicen, ¿no? O sea, cuando tienes el hijo está en las primeras etapas de vida, pues sabes que tienes que fregar 3 horas, ¿no? 3 horas y aviéntate el sueñito como puedas otras 3 horas porque la criatura tiene que comer y ya después, ya cuando duerme, después del año, ya cuando duerme las 8 horas, la criatura dices, ¡ay! Y empieza a revivir, ¿no? Porque estás duermes como en zombie, ¿no?
1: Claro, sí.
0: Pero
1: sí.
0: Pero ya cuando eso es permanente dices, no, es una locura. Y de repente ves a esos papás que dices, brother, me toca a mí en fiestas.
2: Sí, sí.
0: Papás que le digo, mi brother, yo te lo cuido, yo no soy el carro, o sea. No sé, es que es unas caras, brother.
2: No, bueno. Yo pasé por eso, ¿qué le dices?
0: No, o sea, yo sé que sus hijos
2: a lo mejor
0: están durmiendo y las presiones de la vida, que los ves y que dices, vete a dormir o duérmete aquí en mi hombro, cualquiera de las dos cosas. Pero bueno, saludos a Miranda que nos ha escuchado, que le mando un fuerte abrazo, que va con su papá, camino a la escuela.
2: Esos saludos.
0: Les va a compartir, si me lo permites, aquí en el WhatsApp, quien esté interesado, mamá, papá, les va a compartir las redes sociales de nuestra invitada aquí en el WhatsApp de EXA, para que la pueda contactar y puedan también checar todo el contenido que subes a través de tus redes. Gracias, Romina, por
1: estar
0: con nosotros. Regresamos, buenos días.
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0: Amigos, buenos días, 7:40 de la mañana. Gracias a los que nos están mandando mensajes de voz. Felicitamos también a Tan Quintero, que está cumpliendo años. Todos los días nos escucha. Felicidades, Tan. Espero hayas dormido muy bien. Tus 10, 12 horas.
1: Ahí y he despertado.
0: Efectivamente. Y que te festejen bien, como debe de ser, como lo mereces. Hablemos del sueño y le quiero seguir compartiendo a la gente que nos escucha, mamá, papá, en las redes sociales de nuestra invitada Romina, que es educadora del sueño, para que vea todo el contenido que tiene en redes sociales respecto al tema. A ver, criatura, ¿vamos con qué?
2: Sí, con el ambiente propicio para que los niños se puedan dormir. Ahorita hablábamos un poquito como de las rutinas, ¿no? Un baño calientito, a lo mejor la alimentación, no sé, pero también como papás, ¿cómo se puede crear como ese ambiente perfecto, si cabe la palabra, para que pues los niños duerman a gusto o quieran irse a dormir?
1: Sí, bueno, podemos empezar, por ejemplo, atenuando las luces, ¿no? Les decía que, por ejemplo, en casa, si tienes tu lámpara, o sea, luz de techo, pero tienes lámparas, ir encendiendo solo las lámparas, vamos bajando la intensidad de la luz. Y el ambiente ideal para dentro del cuarto para dormir, todos dormimos mejor en obscuridad total.
0: ¿Todos?
1: Todos.
0: Okay. Pero a veces a los niños les da miedo.
1: Sobre todo eso sucede en ciertas etapas muy particulares de la infancia. Es importante que si les da miedo, les expliquemos qué es lo que les da miedo, ¿no? Por ejemplo, a veces nos dicen, es que veo algo, a ver qué es, vamos a encender la luz, es una sombra. Ah, mira, es la sombra de este muñequito que tienes acá, se está reflejando, ¿no? O creo que hay monstruos abajo de mi cama, a ver, vamos a revisar. No hay nada abajo de tu cama, ¿no? Siempre darles una explicación de lo que están pensando o sintiendo. También es importante tener control en lo que ellos están viendo, escuchando.
0: Sí, claro.
1: Porque eso pues es lo que les puede empezar a generar nuevos miedos, ¿no? En caso de que necesiten alguna lucecita para dormir, la recomendación es que sea una luz cálida, una luz roja, naranja, cálida, ¿no? Lo que queremos evitar es justo ese efecto de la luz azul que los va a despertar, ¿no?
0: Oye, fíjate, voy a poner un stop antes de seguir con las recomendaciones. Creo que pocas veces validamos el comentario de nuestro hijo acerca del miedo que tiene, porque ya estamos cansados como papás. ¡No es un monstruo, que ya te duermas! ¿No?
3: Sí,
0: y así nos exaltamos y de repente llega un momento en el que pues el niño ya no sabe si decirte o no.
1: Claro.
0: Y a veces se pone a llorar. Es que imagínate, queremos pensar, nos pasa como papás que queremos que el niño piense como un adulto y que razone como un adulto cuando es un niño, ¿no, Romina?
1: Exactamente.
0: Y lo que dices es muy cierto. O sea, a ver, ¿cuántas veces usted que su niño le ha dicho, ay, es un mozo, lo que sea, agarra, usted lo baja y a ver, no, mira, es el reflejo de la toalla, por ejemplo, ¿no? ¿Y cuánto de las ocasiones usted se enoja y le grita y el niño ya se va a la cama? Pues todo temeroso de que le grites y de que no sabía si era un monstruo o no.
1: No, que se duermen llorando, ¿no? A veces pasa que... Y yo creo que eso es algo cíclico, porque si papá no tiene un buen descanso también durante la noche, pues para el día siguiente, que sea la rutina de sueño, pues va a estar todavía súper... Vaya, va a estar súper irritado y esa capacidad que tengamos de tener paciencia para atender estas situaciones va a ser difícil, ¿no? Entonces, de eso radica... pues tener un buen descanso toda la familia, ¿no?
0: Sí, claro. Oye, ¿el sonido blanco por acá es bueno?
1: Pues mira, una de las condiciones ambientales es que no haya ruido. O sea, muchas veces nos despertamos por los ruidos que hay, ¿no? Entonces, hay controversia con el tema del ruido blanco. No hay ninguna evidencia científica de que pueda ser, por ejemplo, adictivo, que no lo puedas eliminar. Pero en mi experiencia, ayuda muchísimo, sobre todo a las personas que tienen temas de sensibilidad auditiva, ¿no?
0: Sí.
1: La recomendación es que el sonido blanco esté al menos 1.5 metros separado de la persona que está durmiendo, ¿no? En caso, por ejemplo, del niño, se cuesta el niño y tú colocas el ruido blanco 1.5 metros de distancia. Y hay unas aplicaciones en el celular para medir los decibeles. Entonces, colocas el ruido blanco 1.5 metros y el teléfono, con esta aplicación, lo colocas donde está el niño y mides cuántos decibeles. No debe de pasar de 55, 60 decibeles.
0: Mira, que eso sería criatura.
1: Lo saludable para el oído. Y la manera en que lo podemos ir eliminando puede ser que vas disminuyendo el volumen, porque muchos papás dicen, es que ¿cómo se lo quito? No quiero que sea como adictivo, sí, o que lo necesite para toda la vida, para dormir. Lo que puedes ir haciendo cuando lo consideres es ir bajando el volumen cada tercer día, por ejemplo, ¿no? A lo mejor el primer día, volumen normal, a los 2-3 días bajas un poquito, a los 2-3 días hasta que eliminas
0: por
1: completo el ruido blanco. No es necesario que duerma, por ejemplo, toda la noche con el ruido blanco. Si tú no quieres, puedes ponerlo solamente al inicio de la noche. Sobre todo cuando, no sé, si en tu casa pasa el camión, hay perros, los vecinos están de fiesta, etcétera, ¿no? Eso te puede ayudar muchísimo para mejorar el sueño.
0: Claro.
2: Romina, ¿cuáles serían como esas malas prácticas que de pronto pueden tomar los papás para dormir a la niña o al niño? Por ejemplo, yo he escuchado de que, ¿sabes qué? Pues mi hijo o mi hija no se quiere dormir, lo llevo al cuarto, le cierro la puerta y ahí se queda dormido, ¿no? O sea, de pronto como que nos hemos acostumbrado a que, eso puede funcionar. No, niño, pero ¿cuáles serían como ¿cuáles serían esas malas prácticas?
1: Pues mira, esa práctica yo no la recomendaría, porque finalmente pues puede haber una asociación negativa al sueño. Pues se puede fragmentar la conexión con papá y mamá, ¿no? Finalmente pues no estás atendiendo las necesidades básicas de tu hijo. Sobre todo si no se puede dormir, algo está pasando, entonces hay que revisar qué está pasando.
0: Claro.
1: Otra mala práctica sería, por ejemplo, he observado muchas familias que a veces los niños se despiertan, o sea, a la mitad de la noche y no se quieren dormir, ¿no? Y por dormirse papá y mamá, pues encienden la televisión les permiten como ver algo porque no lograron que se durmieran, ¿no? Entiendo que puede ser una medida por emergencia, no la recomiendo porque pues eso va a complicar aún más la situación. Yo los invitaría a revisar qué está pasando antes, ¿no? Existen dos principales enemigos del sueño, que son el sobrecansancio y la falta de presión de sueño. Entonces, primero investigar por ahí, ¿no? ¿Qué está pasando? O le falta sueño, le falta dormir, o pues le falta tener actividad física, le falta salir a la luz natural del sol, a lo mejor pasó mucho tiempo encerrado durante el día en casa, por eso no logra tener la presión necesaria para dormirse, ¿no? Entonces, esa práctica de encender la tele en la noche no la recomiendo. Tampoco recomiendo, por ejemplo, empieza a suceder cuando se despiertan en la noche que empiezan a pedir comida, ¿no? Empiezan a pedir, ¿qué quiero? Tengo hambre, tengo sed, tengo... Entonces, yo como mamá que lo ha vivido, te recomiendo que pues lo anticipe, ¿no? Por ejemplo, si ya te pasó, al día siguiente le dices, ¿sabes qué? Este es el último momento para tomar agua, es el último momento para comer.
2: Ok.
1: Y que tú estés seguro que no tiene hambre, que no tiene, o sea, que no es porque necesite satisfacer una necesidad, ¿no? Sino porque está buscando la manera de mantenerse despierto. Muchas veces también tratan de mantenerse despiertos antes de dormir porque hace falta tiempo de conexión con mamá y papá.
0: Claro.
1: Hablábamos que hay esa vida tan ajetreada que tenemos, pues a lo mejor papá y mamá no pasó ni 10 minutos de atención plena con el niño, ¿no? Entonces, a lo mejor eso es lo que está buscando, ¿no? Te está pidiendo otro cuento, uno más, porque...
0: Quiere
1: estar contigo.
0: Fíjate que, interesante, ahorita que mencionas de la televisión, sí es como de repente una herencia, ¿no? Porque si el papá dormía con la televisión prendida y pues tú te dormías con él, te acostumbras. Hay adultos, yo conozco adultos, que no pueden dormir si no tienen la bendita televisión prendida, carajo.
1: Sí.
0: ¿No? Saludos a mi hermano.
2: Tranquilo.
0: Y es que yo, o sea, es incómodo para quien no...
1: Para quien no,
0: o sea, se distrae. O sea, a mí me distrae. Yo no puedo dormir si hay una televisión prendida. Y hay gente que necesita la luz prendida, la televisión.
1: Para el ruido.
0: Sí, con poco ruido, o para lo que sea, para dormirse. Yo nunca he entendido esa onda, pero ahora que lo mencionas, pues es una mala práctica del sueño.
1: Sí, es una mala práctica y es una asociación. Pues les digo, yo realmente todos tenemos diferentes asociaciones, nada más que ya no las cachamos, ¿no? Por eso a mí me irrita bastante cuando dicen, no, es que los niños deben de aprender a dormir solos, y ya no te acuestes con él, oye, espérate, entonces si le vas a quitar tu compañía, le vas a quitar tu calorcito y... Pues entonces, ayúdale a encontrar otra estrategia, ayúdale a encontrar pues el muñequito, la cobijita, a lo mejor la música, o le cantas, o que exista otra manera de conectar, ¿no?
0: Totalmente cierto. Fíjate, vamos a ir a corte comercial, 750, qué rápido pasó. Y les comparto igual las redes sociales de nuestra invitada aquí en el WhatsApp. Nos dice un brother, y a quien le agradecemos, igual para que lo escuche usted, papá, y los niños que nos están escuchando, dile, papá, escucha esta historia. Dice, fíjate que yo tuve un terror a la oscuridad y ese miedo me sanó hasta los 25 años. Mi padre un día me castigó cuando yo era niño y me encerró en un cuarto a oscuras porque yo le dije que pues tenía miedo a la oscuridad. Me dijo, no, aquí no tiene. Y lo encerró, brother. Imagínate nada más uh-huh. lo del papá. Dice, ya de grande quise entender un poco esa parte de la manera de castigar a mi papá. Y él siempre las noches nos dejaba un foquito pequeñito encendido. Y yo creo que era un temor de él, más que de nosotros, a la oscuridad. Y reaccionó de esa manera que hasta los 25, imagínate hasta los 25 años, y no lo visualizamos, lo que podemos llegar a hacer con nuestros hijos al momento de una acción como la que dices, Gustavo, ¿no? De cerrar la puerta sí. y quédate hasta que te duermas, ¿no?
1: Sí, sí, sí. Ay, nunca había escuchado una historia así.
0: No, ya los agüité. Sí, claro. Olvidemos ese episodio.
1: Un abrazo para ese papá.
0: Sí, un abrazo para ese papá. Gracias, brother, por compartirnos. Regresamos. Buenos días.
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0: Buenos días, son las 8:02 de la mañana. Ay, qué buena canción de Grupo Frontera con Arjona.
1: Sí.
0: Con ganas de aventarse un sueñito, ¿no? Mientras escuchas esto. Ruido blanco.
1: Es el ruido blanco.
0: Oye, querida, Romina, gracias por estar con nosotros. Gracias por el tiempo, por el espacio. Fíjate que fuera del aire platicamos de esta dinámica que se vive aquí en Frontera también, importante mencionarla, donde los niños muchas veces, los que nos escuchan, se levantan 2 de la mañana, 3 de la mañana para cruzar, hacer fila 3-4 horas y papá no tiene sentry,
1: uh-huh.
0: Y vete dormido, ¿no? Y es una realidad que, pues, expones a tu niño en las horas más importantes de sueño, ¿no?
2: Pero claro, bueno. Porque el sueño se interrumpe, ¿no? Y no funciona igual que tener un sueño reparador.
0: Totalmente. Y a ver, la importancia de un buen sueño. ¿Cómo lo ve el cuerpo del niño? ¿Cómo lo vive?
2: Pues mira, cuando los niños duermen, lo que sucede es que se consolida la memoria. Esa memoria de corto plazo que viven durante el día, por ejemplo, cuando van a la escuela, están aprendiendo en las actividades, etcétera, durante el sueño se consolida y se convierte en una memoria a largo plazo, ¿no? Entonces, sí, un niño que no duerme bien podría estar poner en riesgo pues la inteligencia.
0: Sí.
1: Okay.
0: ¡Oh! Ya decía, yo no dormí bien.
2: También durante el sueño se segrega la hormona del crecimiento.
1: Ok. Ya decía yo que no dormí bien tampoco.
2: ¿Qué más? Pues también durante el sueño el sistema inmunológico, o sea, tenemos funciones, muchísimas funciones, uh-huh, que se regulan durante la noche, ¿no? Pero una de ellas es el sistema inmunológico. Uh-huh. Entonces, los niños que duermen bien se van a enfermar mucho menos.
0: Sí, claro. Uh-huh. Uf, importante todo este tema. Quedó mucho tema, sí, donde platicar y se fue rapidísimo el tiempo. Agradecemos, Romina, el espacio. Gracias por venir. Esperemos tenerte de vuelta por acá pronto. Muchas subiste un reel a tus redes sociales que se hizo ahí polémica y la verdad es que tienes toda la razón. Lo que no te gusta es de las sí, fiestas infantiles, ¿no?
2: Sí, sí, sí.
0: Y
2: sí,
0: hemos
2: sí,
0: convertido, la verdad es una realidad, hemos convertido las fiestas infantiles en fiestas de adultos.
2: Y que, digo, hablando de sueño, imagínate una fiesta infantil que termina en fiesta de adultos y el niño dormido ahí en el...
0: En las sillas.
1: En las sillas, sí. Que es muy común, ¿no?
0: Es una realidad.
1: Híjole.
0: Gracias por estar con nosotros. ¿Con qué quieres cerrar? ¿Un mensaje?
2: Pues, más que nada, mandarles un mensaje a los papás que lo están haciendo bien, que... Uh-huh. Que les decía hace ratito que hay mucha información del sueño en,
1: sí,
2: en las redes, en no se preocupen de apapachar a sus hijos para dormir. Yo creo que va a ser un recuerdo para toda la vida, sentirlo cerca o oler a su papá, a su mamá, esos minutitos del cuento, etcétera, ¿no? Entonces, va a llegar el día en que te van a decir buenas noches y se van a ir a su cuarto, te lo puedo asegurar. Aprovechen estas rutinas de sueño,
0: claro,
2: con papá y con mamá.
0: Sí, porque después crecen y ya no te quieren ver.
2: Sí.
1: Aprovechen que todavía quieren dormir con ustedes.
0: ¡Ya me voy a casar! ¿Cómo? ¡Qué momento! Gracias, Romina, por estar
2: con nosotros. Gracias a ustedes.
0: Les comparto las redes aquí en el WhatsApp de la radio. Regresamos.
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0: Fíjate que ayer fui al gimnasio y me duele el pecho. ¿Usted hice pechuga?
1: No, bueno.
0: No manches, estoy poniendo bien sabroso, niño.
1: ¿Así?
0: El que madruga, dice el brócoli, se pone bien pechugas. Ocho. Y el que trasnocha.
1: ¿Cuánto te avientas de rutina así ahorita? ¿Cuánto le estás pegando?
0: 15 minutos, no
1: lo aguanté. Está bien.
0: No, ayer había una señora al lado mío del gimnasio. No manches, sí me tuve que ir a hacer ejercicio a otro lado.
1: Porque te estaba humillando con el peso.
0: No manches, yo estaba con las de 8 y estaba con las de 25. Dije, no manches, nada más se me quedaba viendo la doña de... Ay, mire este chamaco con cuerpo de perro callejero.
1: ¿Qué te dijo? Mi hijo, come más tortilla. No, no, métale
0: la señora más. Hacía así caras, por eso que son las que hace caras. Y son las que gritaba. No, sí, la verdad es que sí me sentí un poquito mal. Y tú me tuve que ir ahí al lado, en la esquinita ahí con mis pesitas de 8 kilos.
1: Principiantes, ¿no?
0: Sí.
1: No, bueno.
0: Y la señora como que buscaba mi mirada así, mira, así se hace, hijo. Es su verdadero brazo. No, así se hace, mi niño. No, si estaba cañón.
1: No, está bien, por algo
0: que hasta la mola del juicio se le marcaba. Estaba cañosísimo, brother. Alguien que sea así coach y que me dé unas buenas rutinas.
1: ¿Para cuánto tiempo?
0: El amigo Saurio, sí, Erika Aguayos.
1: Saurio.
0: Pero aquí del público, que sea coach, que diga, a ver, mi Saleta, yo te pongo así como mi niño de el de Barras de Praderas. Que además la voz ya la tienes.
1: Sí,
0: ¿no?
1: Sí.
0: La cara también. No hay ninguno, nada de plan. Nadie hace ejercicio. ¿Quién va al gym? ¿Alguien va al gym o no va al gym?
1: A ver, de los que nos están escuchando,
0: no hay ningún.
1: Ah, sí, hay varios que ahorita yo creo, porque
0: yo soy
1: incluso.
0: ¿Qué vas a hacer, coach Pepe, con esa fotita? Primo, no manches.
1: ¿Pero no te dijo de qué? A lo mejor
0: comida.
1: De comer. De las garnachas.
0: De birria.
1: De birria, podría ser también. Sí.
0: Bueno, pues, ¿qué les digo?
1: Sí,
0: gracias.
1: No,
0: ¿quién se iba al gimnasio? ¿Quién nace de su vida personal una vida de gimnasio?
1: Porque y te digo
0: ya llaman gym rat y
1: sí,
0: todo eso.
1: Sí, exacto. Y te digo que ahorita son como los horarios, ¿no? Los que trabajan así como que en la tardecita o no trabajan, están dedicados al hogar, mamás, papás. Ahorita como que es buen horario para ir al gimnasio, ¿no? 8, 9 de la mañana. Sí. Muchos van ahorita para iniciar el día con todo, ¿no?
0: Ya dice Carmencita, yo, Carmencita, bien, eso es todo. Echándole galleta como debe de ser. Misalita, ¿vamos o qué show? Pero no, pues apenas ando cargando, brother. 5 kilos. Si no te da vergüenza, igual te puedo ayudar a poner los discos ahí en la barra, ¿eh? Sin bronca alguna, buenos días.
2: Hola, Salas, Salita. Buenos días, niño de la radio. Te invito, Salas, yo soy coach de cycling. Te invito a una clase. Puro cardio. ¿Gustas?
0: Mira.
1: Oye, eso del
0: cycling es de las
1: bicicletas. Sí, las bicicletas. La verdad es que mis respetos, ¿eh? Yo una vez intenté entrar a clases de cycling y dije, pues está fácil. Jugaba fútbol, era cuando sí jugaba 2, 3 veces a la semana fútbol. Y dije, pues sí traigo condición. No, la verdad es que salí del cycling. Dije, esto no es para mí. Salí bofeado, mareado, escuchando borroso. La verdad es que mis respetos para todos los que hacen cycling, ¿eh?
0: No manches.
1: Sí, está intensa la clase, la clase.
0: Sí, claro, me encantaría asistir. Digo, igual tendrás una así, bike, ¿Tipo cholo? Digo, ¿cómo para que empiece?
1: Una de llantitas para empezar. Una no, que tenga llantitas, ¿no?
0: Oye, y a ver, es diferente al spinning, ahorita que está nuestra amiga, que es coach, que además, no más, tiene una resistencia, ¿verdad? Sí, sí, pero ahí tiene que ver como con el grito, ¿no? No, es como que la energía la tienes que sacar. No,
1: y luego ya ves cuando la clase se pone intensa, es como si fueras de bajada, ¿no? Sí, dices, a ver, levántate, así como si fueras en moto de bajada, sí, vámonos. Sí, sí, sí. No, bueno, sí está intensa.
0: Como si fueras de las motos esas. Tienes razón, brother.
1: Las motos ninjas.
0: Y salita acá en el gimnasio, va, mi brother. Tú dime a qué hora, si ahí estoy. Haciéndome pato, pero ahí estoy.
1: Échale.
0: Salita, buenos días aquí desde el gimnasio, escuchándonos en la aplicación. Mira qué barbaridad, qué bonito. Yo voy al gym, pero nada más estorbarle. Somos dos. Bueno, pues muchas gracias. Gracias ahí por la invitación. Y hagamos ejercicio todos juntos, ¿no?
1: Sí.
0: Porque ya después están los que hacen CrossFit, por ejemplo, como tú, que haces CrossFit.
1: Sí. Bueno, intento hacer CrossFit. Tengo como 10 años yendo. Y pues yo ya voy por salud, ¿no? Ya cuando no logras tu objetivo, dices... No, ya voy por salud.
0: No, pero sí.
1: Yo intento hacer el CrossFit porque empiezas como que yo solo como que me aburro. Y aparte porque no sé hacer los ejercicios bien. Pero en CrossFit como que ya con el grupo te presionas y...
0: Y fíjate que de repente las personalidades que uno se va a encontrar en el gimnasio, ¿no? En el baño de los... Los rucos, o sea, los rucos... No, esos son chidos, los dones, esos que van a engañarse un rato, a hacer ejercicio y demás... No, entras al baño, brother. No, los dones les van. No, sí, son una maravilla, ¿eh? Sí, no les vale allí. Como Adán y Eva, ¿no?
1: Sí, tal cual.
0: Hágase para allá, jefe, nada más no me voy a rozar, por favor, le encargo. No, hágase payasito.
1: A ver, muchacho, ayúdame con el talco.
0: Sí, no. No, había un señor, no manches. Se siente y así normal hablándome. ¿Qué pasó, joven? ¿Qué onda? Es la primera vez que viene y ya estamos dando sentones.
1: Sí.
0: Y el don así, yo viendo hacia otro lado, ¿no? Pues sí, no, sí, jefe. Fíjese que muy bien, pues aquí echándole ganas. No, pues que te vaya bien, mijo, dale, mire. Y así yo...
1: Tú no volteando a ver los ojos.
0: Jefe, a ver, ¿le puedo hablar con los ojos cerrados?
1: No, bueno.
0: Oh, como pollo rostizado el patrón, ¿no? Y de repente se... la cosa es espectacular.
1: No, bueno.
0: No.
1: Ya cuando...
0: Y después dije, a ver, jefe, no se vaya a asustar, ¿no? No se va a gritar, ¿no?
1: Hágase para allá, por favor.
0: Hágase para allá, jefe, 2 metros de distancia. Paso redoblado. Pero bueno, es parte de 8.56. Perdónenos, ahorita regresamos.

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0: Está con nosotros hoy, miércoles de comedia, muchachos. Miércoles de risa. A ver, aviéntate una risa así contagiosa.
1: Ah, mira, fíjate, ahí te...
2: Es que es de Halloween.
1: No, mira, es una técnica para hacer reír a alguien. Ajá. Es con los dedos de la mano, levantas tus deditos de la mano.
2: Levanta los cinco dedos.
1: Ajá,
2: ¿los
1: y
2: cinco?
1: Tiene que hacer un ja por cada dedo.
2: A ver, ja.
1: Ja.
2: Ja. Ja.
1: Ja, ja. Ja, ja. No, no, es ja.
2: Ja.
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1: Ahí está, a ver, niño.
2: Ah, no, ya me perdí.
1: Pero que te gana el ja. Pero ya cuando vas como al 10 ya te gana la risa y tú te...
2: A ver,
1: comienzo ahí.
2: A ver, niño,
3: el ja.
2: Ja ja ja ja
3: ja ja ja, no eran dos, ¿no?
2: Ja ja ja ja
3: ja ja ja
2: ja ja ja
3: ja ja ja ja
2: ja ja ja ja ja ja ja ja.
1: ¿Viste? Funcionó.
2: ¡Funcionó!
0: ¡Qué bárbaro!
2: ¡Qué buena técnica!
1: ¡Muchachos! Oye, ¿está qué está diciendo el Sala? ¿Qué quieres? ¿Que estás yendo al gimnasio, Sala?
2: Sí, claro, si ¿no lo ves?
1: No, papi, pues, no lo
2: mira,
1: veo.
2: Mira. Agárrate. Oh, ay, ya se le marca la vena.
1: Mira, ya.
2: Se la vena cacaria, mira.
1: Mira. Oh,
2: ¿la vena qué?
1: La vena, sí. La vena bendita.
2: La vena bendita.
1: Vamos
2: a ser público hermosos. Oye, miércoles de chistes. Aviéntate tu chistorete,
1: hace, papi. Hace un año empecé, no, hace dos sí, años sí, empecé sí, a ir al gimnasio.
2: No, y apenas nota.
1: Hace... No, espérame, y apenas
2: hace... Hace dos años, no mames.
1: Por eso, pero...
2: Pues lo estás haciendo al
1: pero
2: revés.
1: Pero no me metía. No me metía. Como, es que yo le dije al del gimnasio...
2: ¿Qué vas a hacer? ¿Llegué
1: con
2: allá
1: el,
2: o qué?
1: No, espérame, llegué con el más mamey, ¿no?
2: Sí.
1: Y ahí llevaba como una semana. Ya es que sales, al primer día sales así, ay, un papito, ya te
2: sí,
1: quedas.
2: Sí, sí, sí, claro.
1: Dele poquito el pecho. No se te ve nada, pero tú te sientes ya bien
2: hasta
1: papito.
2: Hasta sientes que la camisa ya te aprieta, ¿no?
1: Sí. Sí. Entonces, quítate, colunga, que ahí vengo. Sí. Y hasta las novelas. Y le dije yo al pues dije, no, me, yo vi que al más mamá Dolores...
2: Ajá. Sí.
1: Al más mamey se le acercan todas las morras ahí, ay, un consejo y no sé qué. Y pues uno que está bien para la fregada, pues no se le acerca a nadie. Y dije yo, hey.
2: Ni el coach, ¿verdad? Le dije, ¿dice qué?
1: Le dije, oye, güey, ya, yo me voy a poner igual que tú. Advierto, ¿eh? Pero
2: oye, pero sin la misma cara.
1: Sí. Porque, oye, porque yo estoy más guapo, sí, la
2: exacto,
1: neta, sí.
2: Exacto, exacto.
1: Señores físico-culturistas, cuando les toca hacer cara.
2: Sí, sí, sí,
1: hacen
2: sí,
1: brazo, pero cara, oye, sin nachas parecen ahí Mister Increíble, ¿no? Bien mamados de arriba y
2: bueno, sí, sí,
1: de abajo parecen
2: el famoso cuerpo de cono, ¿no?
1: Exactamente.
2: Sí, sí.
0: Cuerpo
2: sí,
0: de
2: sí,
0: paletero.
1: Oye, bajada, y le digo, ¿no? Oye, ¿sabes qué? Pues estás bien mamado, Lores.
2: Sí.
1: Pero, pues, yo, ¿qué me algún consejo para que las muchachas se me acerquen? Dijo, ah, mira, ¿sabes qué? Un tip. Dice, métete en los calzones una papa.
2: Ah, caray, una papa.
1: Una papa y una se papa. Uta y vente con el pantalón más pegado o el show más pegado, vas a ver que se te arriman.
2: No, caray.
1: Y llegué yo con la papa y metida, ¿no?
2: Sí.
1: Y ahí andaba, no, hombre, se alejaban. Y me acercaba otra bolita, hey, buenas tardes, ¿cómo están? Mucho ejercicio, ¿qué? Okay. Y se iban.
2: Sí.
1: Y le digo, compa, le dije, ¿no me sirvió? ¿Ya te metiste la papa a los calzones? Sí. A ver. Y se compa. Pero iba enfrente, no atrás.
2: Ah, bueno. Yeah,
1: sí, sí, por eso pensaban que había todo su rayo.
2: Sí, sí, sí. No.
1: Oye, bueno, pero, le traigo chistes bien mensotes, pero quiero que el público participe.
2: ¿Cuándo?
1: Pues sí, pero luego me andan regañando que ando diciendo que es que no, pues ahora sí tengo que...
2: No, está bien,
1: chistes
2: a ver.
1: De si Dios no existe...
2: Okay, si Dios no existe.
1: Ejemplo.
2: A ver.
1: Si Dios no existe, ¿quién le pone agua a los cocos?
2: Oh,
1: ¿verdad?
2: Ok.
1: Sí, si Dios no existe, ¿por qué las actrices 3X dicen oh my God y no oh my science?
2: Bueno. No, es que tú no puedo.
1: No,
2: ya acabamos, ya íbamos bien, se hubieras guardado para mañana.
1: No, pero, o sea, okay. Dicen oh my God. A ver, si, entonces sí creen en Dios, las mendigas. De decir oh my science. Oh, oh the theory of the Big Bang. A ver, si Dios no existe, ¿quién le abre la puerta al chofer del autobús? Porque es que él te abre la puerta a ti, pero a ver, ¿quién le abre la puerta a él?
2: ¿Quién le abre
1: la
2: puerta? Sí, cierto.
1: A ver, si Dios no existe, ¿a quién le va a llevar la contraria del ateo?
2: Ah, sí, sí, sí, sí.
1: Okay. ¿Sabes cómo es? Si Dios no existe, ¿cómo le hicieron los del Cruz Azul para ganar otra vez?
0: Ah, papito, es un milagro divino.
1: ¿Por qué digo que Dios sí existe? Porque sí, si la hicieron, no hubieran ganado.
0: Wikideus, el mismísimo.
3: El creador de la muertiña.
0: Claro, oye, carajo.
1: Que por cierto, les felicito, qué padre está en las 6:00 a.m, 6:30, que el deportes. Ajá, la hora de Gilberto Mora está muy padre. Exacto. Papá.
3: Aparte de su cumpleaños, se tenía que hablar de él.
1: Le pongo yo, dice, no, y es que Gilberto Mora, y dije yo, bueno, me pongo a escuchar la Biblia, ¿no? Regreso otra vez y es que Gilberto, ¡oh, que la! Si Dios no existe, ajá, ¿cómo es que Gilberto Mora está en los Xolos?
3: Tiene razón.
1: ¿Verdad? Si Dios no existe, entonces, ¿quién inventó la torta de tamal?
3: Muy bien, ok.
1: Si Dios no existe, ¿cómo explicas que llegaste a la quincena, pirro?
3: No, güey.
1: A ver, si Dios no existe, ¿cómo es que el agua se ve de Jamaica, sabe a tamarindo, pero es de limón?
3: Chavo del 8.
0: Sí, tal cual.
1: Si Dios no existe, ¿cómo es que llego a trabajar y ya que me tomo mi café despierto?
3: No.
1: Diosito, te trajo al trabajo porque ya es que bueno, pensando en las deudas, y de repente llegas a la casa, ¡ay, chillón! ¿A qué hora llegué? Sí, sí, alto. ¿No me habré atropellado a alguien?
0: Y sí,
1: Ah, Dios existe, manito.
3: Dios es bueno.
1: Si Dios no existe, ¿cómo es que el niño le dice niño?
3: Y no es niño.
1: Pero ya no está tan niño.
3: Exactamente.
1: Y contrátenlo para vestirlo de niño Dios.
0: Mira.
3: Ya. Próximamente.
1: La pastorela aquí, Nix, imagínate aquí en MBS, aquí afuera de las oficinas. El niño acá con su pañal.
3: Sí, una vez se hizo pastorela.
1: A ver, por ejemplo, el Sala sería José.
0: Sí.
3: O Jesús, ya grande.
0: Sí.
1: Sería José. Gaby sería la Virgen María.
3: Sí, podría ser.
1: El Charlie sería el burro.
3: ¿El de Shrek o cuál burro?
1: No, pues ahí ¿De veritas? Sí. Y el ángel, pues sería, yo creo, es un pastorcillo.
3: No,
1: ahí.
3: Melchor. Sí, no. Sí, saludos al angelillo.
1: Melchor. Oye, si Dios no existe, ¿cómo es que mi mamá encontraba las cosas y yo no?
3: Ah, esa es clásica.
1: Que antier andaba en short, hoy traigo paraguas y mañana va a aparecer esquimal del friazo. A ver, si Dios no existe.
3: Caray.
1: Si Dios no existe, ¿quién despierta al gallo en las mañanas?
0: Uy.

0: El gallo que nos despierta.
1: El Diosito dice, ¡ey, despiértate! ¡Despiértate! ¡Ah, ok! ¡Cántale, cántale!
0: ¡Ah, ese gallo!
2: Mira, mira, ese efecto especial me gustó,
0: Ah, está profesional ese gallo.
1: No saben a confundir, quieren que están huevitos con jamón, por favor.
3: Bueno, ¿qué traes para cantar hoy?
1: Oye, fíjate que traigo chistes de día y el cielo también.
0: ¿Del qué?
1: Del cielo.
0: Ok, del si chiste del cielo.
3: Si Dios no existe, no hubiera jugado en el Barcelona, en la Argentina, en el Inter de Miami y en el PSG.
1: Che, boludo. La mano de Dios, che.
3: Boluda.
1: Oye, sí. Que hablan de los argentinos. ¿En qué se parece un mapache y un mapa de Google Maps argentino?
3: ¿En qué?
1: El mapache está bien bonito y peludo.
3: Ajá.
1: Y el mapa, mapache. Ay, si Dios no existe.
3: A ver, echa otro chiste, échale.
1: Oye, no, pues, ya te resulta que llegaron al cielo.
3: Ajá.
1: Tres individuos, dijo San José. ¿Mm? O sea, ¿en qué no van a entrar? Dije, es que estamos bien llenos, man. ¿Mm? Estamos bien llenos, nomás cabe uno. Pero ¿saben qué? Vamos a hacer una cosa, como murieron el mismo día en la misma zona,
3: sí.
1: Ya identificamos aquí en el Google Maps, y pues vamos a dejar que entre, ¿cómo le haremos? Ah, ya sé, hijo, ¿sabes qué? Va a entrar al cielo el que se haya muerto, el que haya tenido la muerte más inesperada.
3: Ajá.
1: Y dijo el primero, no, pues ya estuvo que yo. A ver, platícame tu historia, y dije, mira, lo que pasa es que yo andaba sospechando que mi vieja me andaba haciendo chivo los tamales, entonces llegué temprano y la vi encuerada ahí en el cuarto. Hija de mi alma, y que me asomo y no encontré nada. Entonces que me voy para la ventana y que veo que alguien estaba así rasguñando la ventana y que se andaba cayendo. No, hombre, era el amante de seguro. Que agarro con un bat y que le empiezo a pitar. ¡Órale, hijo de! ¡Órale, perro! Y que se cae.
3: Sí.
1: ¿Y sabes qué? Cayó en unas bolsas de basura.
3: Sí.
1: Y dijo, no, te vas a morir, perro, espérate tantito. Que agarro el refri, que se lo aviento y que con la puerta del refri que me jalo y me caigo con todo el refri y que me muero. Lo mato y me muero. Dijo, no, sí está inesperada la muerte. A ver usted, caballero. Dice, no, jefe, yo soy limpia vidrios. Fíjese que yo andaba limpiando en un edificio. Y en eso que me resbalo. Y que me andaba yo cayendo y que me agarro de la ventana. Que me caigo. Me alcancé a agarrar de la cornisa.
3: Ajá.
1: No salió un viejo ahí con un bat. Me estaba pegando aquí en las manos. Que me caigo, ir a casa de Dios. Que caí en las bolsas. Pero que el viejo mendigo que me avienta un refrigerador.
3: No manches.
1: Y dice el tercero, ¿y tú cómo moriste? Dijo, no sé, yo estaba con mi amante y me metí al refri a esconderme y ya no supe nada.
0: Ya, bueno.
3: Bonito, bonito.
0: Eso.
3: Ahí te va, mira que estamos hablando así.
0: Échale uno.
3: Chistes de cielo. Ok, ahorita estamos hablando así.
1: Ponte la música esa de calzón que mandé, niño.
3: Ponte música de calzón.
2: Música de calzón.
1: Que mandé ahí a la...
3: Mira, música de cielo y de calzón. Pone música de calzón, ya la encontré.
1: A ver, ¿tienes? Sí, esa es bien bonita.
3: ¿Esa?
0: ¿Es esa?
3: Ahí está.
0: Okay.
3: Música de cielo, loco.
0: Ok.
3: Llega una persona al cielo. ¿Y con quién se encuentra normalmente?
0: Con San Pedro.
3: Exacto. Pues. Le dice San Pedro: bienvenido al cielo, hijo mío. Aquí no hay trabajo, ni escuelas, ni hospitales, ni bomberos, ni nada. Y dice el vato: chale, pues que es México, qué rollo. Ahí te va, es un chistecito. Llegan dos hombres al cielo.
0: Ajá.
3: ¿Y con quién se encuentran?
0: Con San Pedro.
3: Efectivamente. Y lo recibe en la puerta. Y le pregunta a San Pedro al primero: ¿de qué has muerto tú, hijo? Y responde: congelado, padre. San Pedro, he muerto congelado. Y después ve al otro y dice: ¿y tú? Y dice: bueno, lo que pasa, San Pedro, me dio un infarto. Llegué a mi casa antes de tiempo de trabajar y la verdad es que pensé que mi mujer me estaba engañando. Y busqué por todos lados y no había nadie. Y la alegría fue tanta que me dio un infarto. Y entonces el primero lo ve y dice: hombre, pues si hubieras mirado en el congelador estaríamos vivos.
0: Todo bien.
1: Ahí te voy, fíjate. Resulta ser que llega un millonario.
3: Ajá.
1: A un banco, ¿no? Y el millonario dice: oiga, con el ejecutivo, ¿no? Ya de su cuenta, ya era clientazo. Le dice: oiga, ocupo que me haga un préstamo. Claro, sí, caballero, ¿cómo no? Usted tiene un chorro de cuentas con nosotros, pues, ¿cómo no?
3: Sí.
1: Dijo: ¿cuánto ocupa que le prestemos? Ocupo que me preste un peso. Dijo: no, ¿cómo le vamos a prestar un peso? No, esa no es. le ocupo que me... ¿cómo un peso? Sí, présteme un peso. Dijo: no, ¿cómo? Señor, pero si usted tiene cuenta... A ver... Préstime un peso, si no, retiro mis cuentas, cierro todo y me voy a otro banco. Oh, no, bueno, está bien, le prestamos un peso. ¿Y a cuánto plazo? Dice, póngale a plazo de un mes. Dije, híjole, pues un mes. Digo, ay, bueno, pues te enterás que es un banco y tenemos que ganar, ¿no? Le vamos a poner un interés de, pues, el 100%, ¿le parece? Dijo, es más, 50% de intereses. Dijo, está bien, o sea, el chiste es que va a venir pagando 50, no, cóbrese 100, los 100 pesos, cóbreselos.
3: Sí.
1: Va, entonces le hacemos un crédito por 100 pesos. Ok, me voy a pagar aún. Sí, nada más, pues le voy a dejar aquí el Mercedes de garantía, ¿no? Uh-huh. Dijo, no se ocupa, oiga, pues, por un crédito de un peso, o sea, ¿cómo dejar el Mercedes? No se preocupe, lo voy a dejar aquí en garantía. No, caballero, mire, hágame caso. Acepte el Mercedes, debe mi crédito de un peso y en un mes se los vengo a pagar. Pero caballero, hágame, mire, si no voy a retirar mis cuentas y me voy.
3: Sí.
1: Bueno, está bien. Oye, le dan el crédito de un peso.
3: Sí.
1: El vato, el empresario dejó en garantía el Mercedes.
3: Uh-huh.
1: Y dijo, bueno, ya. Y ya se va el compa. Y llega a la casa y le dice, mi amor, vámonos de vacaciones. Ya conseguí estacionamiento y fíjate, me van a cobrar 100 pesos por un mes.
2: Mira, nos mandan un mensaje por
1: chiste
2: acá.
1: Para la chica de finanzas.
2: Ver, nos mandan un mensaje para acá, dice. Está medio cruel, brother. No sé si leerlo. No, mejor.
1: Cuéntalo,
2: échalo, mamá. Échalo, cuéntalo,
3: sí.
2: Dice un niño. Mamá, cuando los testigos de Jehová mueren, ¿van al cielo? Y la mamá, así es, hijo. Y responde el niño, ¿y Dios les abre la puerta o se esconde como nosotros? Nah.
1: Vámonos a música.
2: Regresamos. Manden chistes chidos, no sean así.

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1: Amigos, muy buenos días. Gracias por seguir con nosotros en este arranque de semana. 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
1: Eso, regresamos. Buenos días.

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2: 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San Isidro nos dice que hay 2 horas 40 minutos de espera por líneas normales, 2 horas Ready Lane, 40 minutos en la Centro y en el cruce peatonal. Le esperes de 1 hora con 5 minutos. Si te vas por Otayo, te reporta 1 hora 40 minutos de espera por líneas normales, 2 horas 10 Ready Lane, 30 minutos en la Centro y en el cruce peatonal. La espera es de 30 minutos.
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0: Amigos, buenos días, 9:52 de la mañana. 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
1: Oye, se hizo viral un videito.
0: ¿Cuál?
1: ¿Te acuerdas la canción de los Tigres del Norte?
0: Ah, buenísima.
1: Saludos para todos los que escuchan EXA. Luego nos hizo viral porque se repite la misma frase.
0: Claro.
1: Y se me hizo interesante. Dije, voy a cantarla con el niño y con el Sala.
0: Ah,
1: a cantarla a todos.
0: Okay.
1: Así de aprender de esas canciones que queremos que escriban.
0: ¡Sala!

0: ver, dale un poco de contexto a la banda. Ah, pues
1: es que hay un grupo ahí norteño de esos. Creo que sí. Y como no sé si se les chispó.
0: Sí.
1: O dijeron, pues vamos a cantarla. Ya ves que muchos de los norteños, perdón, mis amigos que tocan en norteño, pero hay muchos. Tanto que ganan y no se aprenden la letra, cara. Y pónganse a aprender la letra y muchos la leen en el celular. Yo me imagino que no trae el celular. Dijo, pues. Yo me acuerdo que salieron de San Isidro, ¿no?
2: ¿De dónde salieron?
0: De San Isidro.
2: De San Isidro. Eso sí quedó claro.
1: El origen. No, nos queda claro, ¿no?
2: Ya. ¿A dónde llegaron? Ya se le olvidó la letra, pero de San Isidro salieron.
0: Dice mi brother que le dieron ganas de ir por un champurrado. Ah, si la podemos cantar.
3: Sí,
0: de nuevo.
3: Sí, sí, sí,
0: ¿eh?
3: Sí,
0: de verdad.
3: Venga.

0: niños se te quedan bien, niño.
1: Saludos para los que van a cruzar a los Estados Unidos.
2: Eso.
1: Que van a salir de...
2: De San Isidro.
1: Oye, aprovechando que estamos en ese nivel, sí. ¿Qué les parece si cantamos Las Mañanitas?
2: Ajá.
1: Pero con la puerta negra.
2: Ok.
1: A ver. Estas son... Las Mañanitas.
0: Cuatro cumpleaños.

0: Ay, qué bonito se escucha. Queen, queen, queen, queen. Hoy que es tu cumpleaños. Ahora sí va. Pues te las cantamos. Aquí.
1: A ver, niño, vas.
2: A ver,
1: toca
2: el
1: niño.
2: ¿Cómo le sale? Pero a ver, déjame agarrar el ritmo.
1: Dale.
0: Y. Mira, mi bien, despierta.
1: Es que tengo que agarrar el ritmo.
2: Mi bien,
1: voy.
2: A ver, échale.

0: Esta estrofita. Échala o reviéntalo.
1: ¿Cómo empieza?
2: Pero qué linda está.
0: Pero qué linda está la mañana.
3: A ver,
4: hasta con raspa y polvo.

0: ella se metió. Y como que los chicharrines. Y se metió porque su mamá la regañó.
1: ¡Ah, bien! Bien, nos despedimos, Locoli Reina, con nosotros.
0: Estas mañanitas fueron traídas a ti gracias al cumpleaños de Claudia Villegas.
2: Saludos
0: a Diego Ortiz. A Marco Alvarado, mejor conocido como el payaso Tony, de ahí de la plaza ahí, que es la mejor, la plaza hasta que está ahí en el mero zona río.
2: Sí.
0: De Aisela Valles, que es fan, es una mamá kids, mamá exa kids aquí, uh-huh, que escucha. Saludos, Aisela. Y bueno, para una, la comenzó como niñera de mis hijas, se convirtió en una muy buena amiga. Uh-huh. Y ahora es alguien que queremos mucho. Felicitaciones para Nayeli Mata, una muy buena amiga de nosotros. Eso. Era la niñera de mi hija.
1: Qué bonito.
0: Le revolvía las latas ahí de la alacena y en su casa. Pero ya nos despedimos. Oigan, no se les olvide que este 29 y 30 estoy haciendo show en la ciudad, ¿sí?, de Tijuana. Váyanse a mis redes sociales. En una de esas fechas estoy haciendo el tributo a Freddie Mercury y a Juan Gabriel.
2: Sí.
0: Y en el otro estoy junto al maestro Teo González. Váyanse a mis redes sociales para que vayan, compren boletos y estén en esas presentaciones que voy a estar yo allá. Vayan a mis redes sociales. Estoy como Brócoli Reina Comediante en Facebook. En TikTok estoy como @brócolireina y en Instagram también me pueden encontrar como @brócolireina. Ahí están las fechas de mis presentaciones. 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Aquí la haré 664.
1: Eso. Venga. Yuridia, las cartas sobre la mesa tour, viernes 23 de octubre en el estadio Mobile Park, para que no te pierdas los boletos. Y también tenemos para Elefante, 16 de octubre, 30 aniversario de tour en el foro.
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1: Adiós.
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1: Buenos días, ¿cómo estás? Te saluda Gaby Ortega, la Princesa, miembro activo de Steer Tijuana. 10 de la mañana con 7 minutos, increíble día. Que te vaya muy bonito. A muchos nos encanta este clima, está perroncísimo. Y ay, cumpleañeros, qué buen clima les tocó. Por cierto, le mando un saludo a Valeria, que hoy precisamente es su cumpleaños. La chica de los burritos, muñequita, felicidades por tu cumple. ¿Quién anda ahí? Aló, aló.
2: Gaby Chiquis, excelente miércoles.
1: Excelente miércoles.
2: Hoy es miércoles y Gaby llega tirando
3: cuerpo a

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1: Gracias por compartirlo, muñequito. Y sí, ¿y qué? ¿Dónde están las mujeres sexys? Que por cierto, de una te cuento, tendremos sorpresas para ti en esta hora. Se van boletos para Las Intocables, la puesta en escena, la obra de teatro. Antes de las 2, estos boletos pueden ser todos tuyos. También este tema, esta mañanita, quiero compartírtelo porque va para un sector de la población en específico. Los que no se sienten identificados, no es que no los que queremos acoplar. Lo que pasa es de que esto que te voy a compartir lo hacíamos algunos en casa. Otros tienen habilidades increíbles de socializar. Otros no las tenemos, no se nos da. Esto va directamente para las personas que en el pasado, cuando estaban en casa de sus papás, o si es que todavía también se vale, se escondían en su habitación cuando llegaban visitas a la casa. Probablemente tú experimentaste esto en la adolescencia, que llegaban las visitas de la nada y tú en pijama y te no, no pude salir, y se quedaban todo el día y ya no comías. Por más que te decían, sal a saludar, tú de no, mamá, no, es que no me he bañado. Sal a saludar, no, es que ni me caen bien. Que salgas, y tú no salías. Conforme iba pasando el tiempo y la adolescencia, muchos nos quedamos con esta maña de si estábamos en casa de la familia, pues, o seguíamos viviendo en casa de los papás y llegaba una visita, no salíamos y no íbamos a salir. Y I'm so sorry si ven por ahí o escuchan un ruido en el cuarto, soy yo y estoy escondida. ¿Qué pasaba por tu mente cuando llegaban las visitas y tú no querías salir? Si tú eras de los que salía a saludar a tu tío, a tu tía, compadre, comadre, hijo, ve y sírvele cafecito a la visita. Qué padre, ¿eh? Qué buena onda por ti. Tienes habilidades sociales increíbles. Pero uno no se nos da. No queríamos tampoco. Como que ese... ni siquiera es como que invade nuestro espacio. Porque no invade nuestro cuarto. O el cuarto que compartíamos con nuestros hermanos. Por eso ya estaba invadido. Pero a algunos no nos gustaba este tipo de socialización. Ponle tú. Que cuando salíamos, estaban las visitas, estaban hablando temas muy turbios, y tú dices, pues no me hallo, o sea, no son mis conversaciones, no estoy en confianza, mejor me regreso a mi cueva con mi pijama, viendo Canal 5, típico, ¿no? Terror bajo tierra. Por acá nos dicen, Gaby, yo fui ese, yo le metía la llave al cuarto, me sentía bastante incómodo cuando llegaban las visitas. ¿Pero qué pasaba? ¿Qué ocurría? Es más, ¿cuánto tiempo fue el máximo que te quedaste encerrado con tal de no saludar a la visita? Por acá nos dicen, saludos desde Chile, excelente ombligo de semana. Mi novia Ale le manda un saludo y unos abrazotes. Con gusto, corazón. Por acá nos dicen, hola, Princess, muy buenos días. O que te hablaban para que... para que vean cómo has crecido y tú en pijama. ¡Ay, tienes toda la razón! ¡Ey, y tu niño y tu niña! ¡Ahí está en el cuarto! ¡Pero ya creció mucho! ¡A ver, a ver, a ver! ¡Juan! ¡Baja! ¡Te quieren ver! ¡No, no, realmente no quieren verme! ¡Ven, ándale, ven! Bajabas en pijama, todo despeinado, ni te habías lavado los dientes. Mira, mira, ponte a un ladito de mí para que vean cuánto has crecido hoy. No, mamá, estoy igual que los días que me vio la señora, ni me topa, ni me conoce, y es tu madrina de bautizo. ¡Wow! ¡Has crecido mucho, mijo! ¡Sal más seguido! ¡Ay, mija! Lo que no quiero es salir. Por acá nos dicen, Gaby, yo la neta no salía. Me hacía la dormida. Y más cuando iban unos tíos que me caen bien gordos hasta la fecha. El típico. Me siento mal, no puedo salir. Mamá, no, que nadie me vea. Los voy a contagiar. Lo hago para salvarlos a ustedes. ¡Qué dramáticos éramos! Probablemente era parte de la adolescencia, pero aún no se nos quedó, la neta. Como que esa socialización no nos gusta, no es lo nuestro. Tú dinos a través del WhatsApp, ¿de qué team eras? ¿De los que se encerraban en el cuarto con tal de no saludar a la visita y que no vieran cuánto has crecido? ¿O de los que salían y ni modo, te quedabas así como una estatua, escuchando nada más lo que decían? Te quedas con la team mafia. Esto es Te Estoy Correteando en Exa.

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10 de la mañana con 26 minutos. Te agradezco tus comentarios a través del WhatsApp. Aprovechando, mandamos un saludo para los compañeros, el Charlie y Javier. Con mucho gusto, me dicen Javier alias el Cochinón, en camino aquí para el trabajo. Que les vaya muy bonito, chicos, que les vaya increíble. También de una te comparto las nuevas que tenemos para ti. 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

0: 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También escuchamos tus comentarios. La pregunta es, aquellos que nos escondíamos en nuestros cuartos cuando llegaba la visita, cuando estábamos chamacos, ¿por qué lo hacíamos? ¿Cuántas horas nos tocó estar encerrados con tal de no escuchar a la visita? 664-281-5103. Chica bella, échale corazón.
1: Hola, buenos días. Yo tengo la historia, es de mi hermana. Bueno, ella es la que nunca salía del cuarto, no le gustaban las visitas. Con decirte que hace, si hacíamos una fiesta familiar, preguntaban de quién era ella. No la conocían.
0: ¿Y ella quién es?
1: Hasta ahorita todavía. Saludos, pónganse Exa.
0: Todavía me añade esta chica bella, Gaby, con decirte que en su fiesta de 15 años, porque ella es mayor que yo, me felicitaron a mí. Suele pasar, suele que un hermano es más introvertido que otro, pero el problema es cuando los dos somos introvertidos, ahí ni, no nos hallamos. Vas tú, no, vas tú, o vamos a pedir una pizza, llama tú, no, llama tú, es que a mí me da pena, pero llama tú, no, no, no, llama tú. Por acá nos dicen, hola Gaby, en mi caso tenía una mi mamá tenía una peluquería, así que todo giraba ahí en ese lugar. Lo malo era cuando yo quería decirle algo a mi mamá y no quería saludar a las señoras. Ay, y te peluqueaban. Ay, por acá nos dicen, aló.
2: Pero era como decir, ah, mi mamá está ocupada con la visita. Ajá. Entonces, es espacio libre para hacer lo que quieras en tu cuarto, ¿no? Pero, pues, yo sí salía a saludar y ya me regresaba. Era como decirle a mi hermana, tenemos chance de hacer algo en lo que mamá está ocupada.
0: Ok, fíjate, qué bonita manera de verlo, del lado positivo. Mamá va a estar ocupada con su visita, nosotros podemos hacer lo que queramos. Por acá nos dicen, hola, yo lo hacía porque desde chamaco nunca me gustó socializar. Y aparte porque hablaban mucho y muy fuerte y me aturdían, la verdad. Aparte porque mi cuarto estaba todo lo que necesitaba de niño. Ahorita lo haría, pero me hace falta un refri y estufa en mi cuarto. Saludos y pónganse Exa. Saludos, corazón. Fíjate, uno de niño no necesitaba muchas cosas. Para nada. No manches, con un palo del árbol te entretenías jugando a que era una pistola o que era a lo mejor que será una espada. Uno era creativo, pero al momento de que te daban ganas de ir al baño, al momento de que te daba hambre, al momento de que te querías pedir permiso y tu mamá estaba ocupada hablando con la visita, he ahí el problema. Muchos experimentamos quedarnos varias horas en nuestro cuarto, no porque quisiéramos tal cual, pero salir era un reto. Ver a la visita, o muchos nos enfrentamos a el juicio. Salíamos de nuestro cuarto y nos bombardeaban con muchas preguntas de cosas que tú a lo mejor no querías hablar, ¿no? El típico, ay, ya tienes novio en la escuela y no manches, tía, voy en la primaria, reaccione. Pero cosas que tú dices, no quiero hablar o no me siento en confianza con la familia y me preguntan como una entrevista sobre tu vida. ¡Ay! Un podcast sobre ti. 10 cosas que no sabía mi tía sobre mí. Pero muchos no les gustaba y no nos gustaba hablar de eso con los familiares más lejanos, ponle tú. Con mamá, pues ya, en confianza. Pero con los familiares, no. Y luego te quedas callada y te decían, respóndele, mijo, ¡no! Se acaba el tiempo. Última oportunidad, Kalimba. Dinos tú a través del WhatsApp, ¿de qué team eras? ¿De los que sí salía a saludar a la visita? O de los que se agarraba un pañal, se quedaba en el cuarto todo el día encerrado con tal de no salir a verlo. 664-281-5103. Te quedas con más música, llega la gusana ciega. 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
5: 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San Isidro cuenta con 2:40 espera en carriles normales, 2 horas Ready Lane, 40 Sentry, cruce peatonal de 1 hora. Por Otay encontrarás 1:40 espera en carriles normales, 1:50 Ready Lane, 25 Sentry, cruce peatonal de 50 minutos. Te deseamos un increíble viaje. 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
5: 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Gracias por tus comentarios a través del WhatsApp. Alguien nos lanza una pregunta. Y tengo la respuesta. Nos dicen a través del WhatsApp que qué onda, que qué rollo con los boletos del Tecate Península. Dice, hey, ¿van a tener boletos para el Tecate? My friend, me da mucho gusto compartirte que la respuesta es sí. 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

10 de la mañana con 50 minutos, Aitana, conexión psíquica en Exa. No es reporte ciudadano, es más servicio comunitario, es más una directa. Señorita ganadora de la convivencia de ayer con la arrolladora Van de Limón, señorita Olenka, la estamos buscando, señorita Olenka, usted que ganó ayer en este turno, pero era como la 1:50 más o menos. Nos urge comunicarnos contigo, Olenka, te estamos buscando. Si estás escuchando, Olenka, mándame un WhatsApp que ocupamos tu número. Al parecer ahí hubo una falla de comunicación y nos falta comunicarnos contigo para darte indicaciones, señorita Olenka, ganadora de la convivencia de la arrolladora Banda El Limón. Voy a estar así, tal cual, hasta que conteste la señorita Olenka. También gracias por tus comentarios respecto al tema. Hay alguien, mi estimado Samuel, que nos comparte del tema algo que probablemente unos vivieron, por el pecado de ser muy buenos conocedores de los artefactos en la casa. ¿Qué? Samuel nos comparte, muy buenos días, princesa. Yo me identifico mucho con el tema, pero te voy a decir la verdad, a mí me obligaban a salir de mi cuarto, porque yo soy el mayor de mis hermanos y pues soy el que más le gusta mucho resolver más la cuestión de tecnología. Y mi mamá, siempre que llegaba a la visita, le ponía los VHS de mis hermanos. Y yo sé que ella sabía cómo usarlo, pero según ella, siempre se trababa. Y me llamaba para que bajara y decía, miren, le pone, miren, él es mi hijo, el inteligente. Dice, técnico sonaba mejor, pero ella lo decía así, el inteligente, y me ponía a arreglarle eso, la antena, programar la tele, rebobinar el cassette, todo, y yo lo hacía rápido para irme, pero no me salvaba de que sus amigas me dijeran, préstamelo. ¿Qué? Señora, es un niño. Me ponía rojo, rojo, rojo. Y yo sé que mi mamá lo hacía para molestarme, pero hoy lo recuerdo con mucho cariño. Saludos y pónganse extra. Muy amable, corazón, gracias por compartirlo. Eso sí se pasó. Él es mi hijo, el inteligente. Bueno, bueno. Mami, también tenemos más hermanos, pues. Podría decirle mi hijo, el especialista en tecnología. ¡Ah! Mi hijo, el de alta gama, con las novedades y tendencias del mundo. ¡Ah! Suena más perrón, pero mi hijo, el inteligente, es mamá. Hay más hermanos, por favor. Por acá nos dicen, hola Gaby, de los creadores de ¿Dónde está Evelyn? Llega, ¿dónde está Olenka? Olenka, ¿dónde estás, Olenka? Te estoy buscando, Olenka. Mándame un WhatsApp que necesito hablar contigo de la convivencia. Por acá nos dicen, muy buenos días, chiquis. Unos toques para la flojera, por favor. Ay, qué bueno que decides unos toques. Aquí van, chiquis, aquí van. Agárrate. ¡Ah! ¡Ah! ¡Ah! Nada como unos toques de electricidad. También de una, pues, tu chubacazo. Tu latigazo. Vete con todo completo, corazón. Por acá nos dicen, muy buenos días, excelente turno. ¿Dónde están las mami sugar? ¿Dónde están las mamás solteras? Ah, no, las mamás, mamá sugar. Te agradezco el comentario, mi sugar baby. En este caso, Samuel, pues le tocó experimentar ser la sensación del bloque en la familia, con las amigas de su mamá, el técnico, el mero mero en la tecnología, el de alta gama en los medios de comunicación. ¡No! No, no, no, todos tenemos uno así en casa, pero no le hacemos eso de que se esconde, obviamente por no socializar, y lo obligamos a salir. ¿A ti te pasó? Por acá nos dicen, hola, yo soy Olenka, pero hoy me identifico como hombre, ¿me puedes decir qué ocupas? Ay, mi Jorge, y fíjate qué curioso, en tu nombre tienes como Barbie, qué curioso andas, ¿eh? Por acá nos dicen, muy buenos días, princesa. Dice, Olenka no contesta, yo quiero la convivencia. Ay, corazón, a mí me gustaría que me contestara Olenka. Tenemos ahí un problemilla con su número, pero Olenka, te seguimos buscando. Pero right now, muñeca, porque alguien ya quiere tu convivencia. Te quedas con Pepe Madero. Esto es Arrópame, Nexa.

0: 10:58. Muchas gracias por tus comentarios. Fíjate, por acá nos mencionaron, Gaby, yo soy Olenka, hashtag todos somos Olenka. Por acá nos dicen, Gaby, tengo el apodo de Olenka. Cuenta, la verdad es que me reí mucho con tus comentarios, pero ¿qué crees? ¿Qué crees? Ya apareció Olenka, ya apareció. Me envió un mensaje a través del WhatsApp y me dijo así su nombre completo. Me dice, hola, ¿qué tal? Muy buenos días. Mi nombre es Olenka Isabel Cadena. Y sí, es el nombre que había guardado. Muchas felicidades, Olenka. Ya nos pusimos en contacto con ella. ¡Sí, se pudo! Gracias por tus mensajes. Esta búsqueda no habría sido posible gracias a ti, que le echaste el grito a Olenka. De hecho, su esposa le echó el grito. Y pues Olenka ya va a disfrutar de su premio. Enhorabuena. Vámonos con más música. Antes, un corte en Exa.
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10: 11 de la mañana con 17 minutos. Que no se te pase. 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También gracias por tus comentarios respecto al tema. ¡Qué bárbara! Por acá hay una chica bella, no quiere decir su nombre, ¿se entiende? Respecto al tema de aquellos que nos ocultamos en nuestra habitación. Bueno, que no era muy nuestra, lo compartimos con nuestros hermanos. Pero con tal de no saludar a las visitas, con tal de no salir, no se nos daba. Nos dicen saludos. Yo era de las que me escondía también, pero porque mis tíos eran fumadores y siempre que llegaban era para apestar la casa. Solo salía cuando me mandaban a la tienda por cigarros y yo los mojaba en el camino y le iban a reclamar a la de la tienda con mucha pena, pero es que Gaby apestaba la casa. Bonito día a todos, no hagan lo que yo hice. Bueno, por acá no dicen princes, yo conozco gente adulta que aún se esconde, que dice que lo hace por si son los de la tienda de cobros. ¡Ay! La típica, diles que no estoy. Pero cuando éramos chamacos, era más aceptable, ponle tú. En esa adolescencia que nada más no se te daba hablar con los demás, te daba pena, no querías socializar con la familia. Y sí, siempre fueron muy buena onda, pero en la adolescencia sientes que son tus enemigos y no querías salir de la habitación. Te aguantabas 3, 4, 5 horas sin ir al baño con tal de no salir de tu habitación, de tu cuarto compartido con tu hermano. Y alguien te seducía, ponlo de esta manera. Vamos a salir, hey, afuera podemos ir a jugar, vamos a unas retas, y tú, no voy a salir. Y háganle como quieran. Por acá nos dicen, hola, princes, muy buenos días. Aún mi hermano se esconde cuando llega la visita, prefiere ver la tele. Changos. Y fíjate, uno dice, con el tiempo esto pues va a cambiar, ¿no? Voy a ser un ser sociable, pero no, unos no lo logramos, no se nos da, no podemos entablar una comunicación con nuestra propia familia, imagínate eso. Pero dicen, tal vez llegan con motivos diferentes a casa. Alguien nos compartió a través del WhatsApp que cada vez que llegaban los familiares era para, perdón por la palabra y por la expresión, para vivorear de alguien más. Y probablemente esas pláticas que son de adultos, pues no teníamos nada que hacer ahí, nada. Nada más escuchábamos y no juzgábamos. Pero unos nos incomodaba mucho. ¡Oh, qué buen chisme! O sea, qué buen chisme pero no necesito saberlo. Y te ibas a ocultar a tu habitación, a subirle a la tele a todo lo que da. Por acá nos dicen muy buenos días, que tengan un excelente día. ¿Alguna dinámica para boletos de Tecate Península? Más adelante, my friend. Pero antes de las 2, de una vez te digo, se van los boletos para la puesta en escena de Las Intocables. Te quedas con Mike Towers. Esto es Carita Feliz en Exa.

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0: 11:35. 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
0: 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También le mando un saludo a Julio y a toda su familia, a todos los integrantes de ella, porque fíjate lo que nos comparte respecto al tema. Saludos a todos, hasta la fecha. Gaby, yo ya soy un papá, soy un don y no me gusta salir a ver a las visitas. Pero mi esposa es una persona muy comprensiva y cuando hay visitas sin avisar, ella no las recibe. No es grosera, pero respeta mucho mi manera de ser y sabe que para mí es una incomodidad. Me encierro en mi taller, ya que soy ebanista, no salgo y ahí tengo... ¡Ay, pudiente! Tengo mi mini refri. ¡Ay, qué buena onda! Y mi hijo chiquito, que es el más extrovertido, va con la visita cuando, si avisan, les baila, les cuenta chistes, les muestra lo que hizo en la escuela, pero siempre viene a verme mientras me encierro. Ellos son mi vida. Saludos a todos y que estén muy bien. Te lo agradezco, bonito. Gracias por compartirlo. Lo mejor de todo es que, pues, ya uno de grande, ¿no?, sabe con qué personas puedes estar que tú elijas. En este caso, tu esposa, que comprende perfectamente que lo tuyo no son las visitas, que te incomoda. Y a muchos nos gustaría estar en chones todo el día en la casa, pero llegan las visitas y, pues, ni modo, tienes que cambiar, arreglar y, pues, recibirlas bien. En el caso de cuando éramos chiquitos, pues, era, la verdad, era un sueño que papá o mamá dijeran, ¿sabes qué? Sí, es cierto, mi hijo no quiere recibir a nadie hoy, nadie viene. Pero pues ellos tienen sus compromisos, sus arreglos, sus negociaciones y, claro, ganas de ver a la familia. Y aunque nosotros no quisiéramos, a ellos les valía. Nos quedábamos en el cuarto, quién sabe cuántas horas, viendo el Canal 5, viendo Terror Bajo Tierra, jugando rompecabezas, contando a lo mejor la loseta, viendo imágenes en el techo, a ver de qué tiene esta figura esto. Pero mamá y papá a lo mejor sí eran comprensivos, pero no podían hacer más. ¿Tú eras de este team de los cuales cuando llegaba la visita no querías salir? ¿Te encerrabas en tu cuarto? ¿Te aguantabas las ganas de hacer pipí? Por acá nos dicen buenas, buenas. Excelente miércoles a todos. ¡Y qué calor! ¡Ay, a poco! Saludos desde El Cucapá. Muy amable. Maratón de hora pico. Bueno, también maratón de la hora pico. Te quedas con más música. Llega Ariana Grande. Esto es Hate That That Made You Love Me en Exa.

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11:54. 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También gracias por tus comentarios. En unos momentos escuchamos más de ellos. Antes llega Natalia Jiménez. Esto es Y Punto en Exa.

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2: 12 de la tarde con un minuto. Arrancamos este Regresa que se te antoja escuchar. Házmelo saber a través del WhatsApp.

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5: Princes, ponte la de Gangnam Style.

0: Gangnam Style. 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

12 de la tarde con 24 minutos. Satisfaction en Regrexa. Qué buena petición musical. También nos dicen por acá, ponme Destination Calabria con mucho gusto. Vamos, arriba el ánimo, que andar tristones no es de coquetos. 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
3: 12:35 p.m. Vas a San Diego. San Isidro cuenta con 2:50 de espera en carriles normales. 2 horas Freddy Lane. Encontrarás 30 minutos por Centro y cruce peatonal de 1 hora. Por Otay encontrarás 1:30 de espera en carriles normales. 2:10 Freddy Lane, 25 Centro y el cruce peatonal es de 1 hora. Que tengas muy bonito viaje, que te vaya increíble y maravilloso. También ojalá que puedas cruzar más rápido de lo que parece. Te quiero compartir esto. ¿Te has imaginado? Y va a sonar muy de pesadilla lo que te voy a decir, pero no me lo tomes a mal. ¿En algún momento te has imaginado cómo sería tu funeral? Dun, dun, dun, dun. ¿Por qué te lo cuento? Hay una mujer estadounidense llamada Shelby Neal que decidió que quería estar presente en una de las reuniones familiares a las cuales pues no puedes asistir. Tu propio funeral. Esta mujer, residente de Georgia, Estados Unidos, organizó una ceremonia para celebrar al mismo tiempo sus 80 años. Es decir, era su cumpleaños, pero a la vez quiso hacer su propio funeral en vida. Sí, suena muy extraño, pero escucha. La idea surgió después de la muerte de su esposo a comienzos de este 2026. Y según informó la revista People, a base de las declaraciones entregadas, pues ella comenzó entonces a pensar en cómo sería su propia despedida. Y a la vez sintió cierta tristeza que no pudiera estar presente cuando llegara ese momento. Sí vamos a estar presentes, pero solo en cuerpo. Su hija, Tammy, recordó la conversación que pues le dio origen a esta celebración. Le dijo, lamento mucho no poder estar ahí, pero su respuesta fue, hagámoslo de todos modos, hagamos un funeral donde puedan estar las personas presentes y te digan todo lo que tú quisieras escuchar en tu funeral. Es algo muy, pero muy loco, pero pues ánimo. Pero deja tú, lo tomó también con bastante humor, ya que en esta reunión slash fiesta slash funeral decidió tener presente un ataúd y dentro de este ataúd estaba ella, así tal cual, una imagen de ella acostada sonriente, mientras que la etiqueta de la vestimenta tendría que ser todos de negro para simular que estaba en un funeral. A pesar de que es algo pues bastante extraño, ella dijo estar bastante agradecida con los invitados que a la vez dieron estas palabras que normalmente damos en una despedida, cuando sabemos que no vamos a seguir viendo a esa persona y que es parte de nuestro duelo. Pues bien, las fotografías de esta reunión se le ve bastante contenta y pues se volvió viral esta mujer al hacer posible cumplir su funeral en vida. Te comparto las imágenes. ¿Qué queda de esto? Pues hay que vivir la vida, chiquis, no hay de otra. Te quedas con la carabina. 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
13: 12 de la tarde con 54 minutos. ¿Qué crees? 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Nos viene a través del WhatsApp una rolita de French Affair, pero antes tengo que compartirte esto. Hay un hombre en China que está llamando mucho la atención. Su nombre es Wu Mengfeng. Él tenía un día bastante cargado en un hotel en el cual se registró en la provincia de Guangzhou, en China. Resulta que en el piso de abajo, él estaba llevando a cabo una ceremonia de matrimonio. Se casaba con quien sería su futura esposa. Pero en el de arriba se celebraba el banquete de los 100 días de su bebé. Tú vas a decir, a ver, no estoy entendiendo. Yo leí la hora y dije, ¿qué? Esto no puede ser posible. El hijo que tuvo con su pareja estaba cumpliendo 100 días y lo estaban celebrando en el piso de arriba. Abajo, él estaba firmando un documento de matrimonio con otra persona. Él tenía dos contratos distintos en el mismo hotel. firmado por dos familias independientes. Y todo esto ocurriendo bajo el mismo techo a pocos metros de distancia. ¿Pero qué pasó? ¡Cuéntalo todo! La tensión estalló en pleno evento, cuando de alguna manera la mujer que celebra el cumpleaños de su hijo en el piso de arriba se enteró de lo que estaba ocurriendo. Hubo una discusión fuerte entre los dos grupos y el personal del hotel decidió llamar a la policía, al señor Justicia. Aún así, ambas fiestas terminaron sin mayores incidentes y el hotel pues cobró todo, hasta el último pago. Las redes empezaron a preguntar pues de qué se trataba esto y si en todo caso, si la mujer... que era la madre del hijo, estaba enterada que su esposo, su pareja, estaba llevando a cabo abajo un matrimonio. Dijo, pero mi esposo organiza eventos. ¡No! ¡Tu esposo está casándose con alguien más! ¿Pero cómo es esto posible? Pues bien, las redes empezaron a preguntar qué estaba pasando, comenzaron a investigar y concluyeron que solo tiene matrimonio legal con su actual esposa, con su pareja, es decir, con la otra mujer, solo... me la voy a turborrifar a pesar de que sí hay una, pues se podría decir un testigo, un pacto ante la ley, sí, solo hay matrimonio legal y de aquí rescatable, pues de que no puede haber otro acuerdo marital, caray. Hoy existe un conflicto económico y según los abogados, una fiesta pues no equivale a tener una vida entera con la primera mujer, es decir, con la madre del hijo, y están intentando pues tener la ventaja para que él pueda divorciarse, volverse a casar, pero que no sea tan ajetreado ese divorcio. Pero ya hay un documento legal que avala el matrimonio. Te comparto la información a través del WhatsApp. En los comentarios pues me atreví a leer por chismosa. Y todos dicen que qué descaro. Que de seguro este amigo le aprendió a un artista mexicano muy conocido que aprovecha el tiempo y no lo deja pasar las oportunidades. ¿Tú qué opinas al respecto? Te comparto la nota completa a través del WhatsApp 664-281-5103. Chiquis.
5: Chiquis, buenas tardes. Saluditos. Buenas. Cuéntalo todo. Me dejas en ascuas como no. Yes. Pausa. Y cuéntalo. Me tienes, mira, desesperado porque no cuenta la nota bien. El chisme. Me acuerdo la frase icónica de la migocha. A ver. El chisme. No nos mantiene, pero nos entretiene.
13: Ay,
5: saluda, Prim. 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
13: Saludos, muñeco. Te lo comparto a través del WhatsApp para que te enteres de todo, hasta de qué era el pastel. Te lo rolo a través del WhatsApp. Este es French Affair Sexy en Regrexa.

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0: Las hash antes que te cases en Exa, 1:17 a.m. a través del WhatsApp. Alguien nos manda su audio esperando respuesta, pero en esta ocasión puede ser algo doloroso para el alma. Échale, muñeco.
1: Princes, buenos días.
0: Buenas.
1: Oye, una preguntota. Yo quisiera saber qué les pasó a los hombres y a las mujeres. ¿A qué edad y por qué situación dejaron de creer en el amor? ¿Por qué dejaron de buscar el amor? ¿Qué es lo que les pasó? Cuenten su situación, porque a mí me pasó algo muy cabrón y ya dejé de creer en el amor. Nada más busco compañía.
2: ¡Ay!
1: No busco pleitos ni nada de eso. Ni me... Tengo muchas esperanzas con Amia.
0: Ok, primera pregunta. ¿Usted cree en el amor? Creo que de ahí podríamos partir. O probablemente dices no, y hace mucho. ¿Pero por qué? ¿Qué pasó? Aquellos que aún creemos en el amor, pues ponle tú que hay medianamente esperanza, porque puede pasar cualquier cosa. Y de eso se trata la vida, de que nos sorprenda. Y la sorpresa, pues no siempre es buena. Pero si usted dejó de creer en el amor, ¿qué ocurrió? ¿A qué edad? Pero, ¿quiénes se vieron involucrados? Escuchamos tus comentarios a través del WhatsApp 664-281-5103. Hay que dicen, ahorita te cuento. Va, espero tu mensaje. Te quedas con mi prima Dua Lipa, Training Season, en Exa.

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9: Que el amor es temporal.
8: Hablando de amor, también escuchamos tus comentarios respecto al tema. Una personita nos comparte el siguiente audio. Escucha.
10: Princes, princes, buenos días. Oye, una preguntota. Yo quisiera saber qué les pasó a los hombres y a las mujeres. ¿A qué edad y por qué situación dejaron de creer en el amor? ¿Por qué dejaron de buscar el amor? ¿Qué es lo que les pasó? Cuenten su situación, porque a mí me pasó algo muy cabrón. Ya dejé de creer en el amor. Nada más busco compañía. No busco pleitos ni nada de eso. Ni me tengo muchas esperanzas con alguien.
8: Ok, ahora sí, escuchamos lo que nos comparten a través del WhatsApp. Dice, Princess, yo sí creo en el amor, entre paréntesis, de pareja. Pero también creo que en nuestra vida tenemos como un limitado número de sentir eso, como vidas en un videojuego. Yo actualmente dejé de sentir eso precisamente, pero porque la persona que amaba falleció hace 16 años. Y sí, he tenido parejas, pero nada se compara con aquella sensación de estar con esa persona que ya no está en este plano. Saludos y pónganse EXA. Te envío un abrazote. Muchas gracias, mi estimado, por compartir. Que yo sé que es difícil y con el paso del tiempo, muchos dicen, no es tiempo, pero también es trabajo para poder sobrellevarlo. Por acá nos dicen, saludos, guapa. Yo dejé de creer en el amor cuando fui el que engañó a mi pareja. Bueno, quien engañó. Ella sí me amaba, pero yo fui quien le falló a ella. Me fui y todo lo que encontré en otros lugares fueron más engaños y maltratos. Nunca me volví a casar y sé que ese es mi karma, pero ya

amor no es algo que anhelo. Entendí mi lección y unos vivimos de esta manera mejor para no dañar a los demás. ¡Oh! Saludos y pónganse exa. Muy amable por compartirlo. Y fíjate, muchos cuando cometemos algo malo, culpamos a los demás. No queremos ser responsables de nuestras acciones, lo que es. Con el paso de los años decimos, no, yo no fui. Pero llega un momento en el que tienes que agarrar las riendas de lo que hiciste. Y en este caso él lo acepta. Este es mi karma, pero ya no es algo que anhelo, porque esta es mi lección. Qué profundo, te lo agradezco, mi estimado. Muchas gracias por compartirlo. ¿Tú qué dices? ¿Sí crees en el amor? ¿Sí? ¿No? ¿Sí es un no? ¿Por qué? ¿Cuándo dejaste de creer en él? Te quedas con Shakira. Agua en Exa.

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0: 1:52 PM, escuchaste a Camilo en Exa. Eso fue El Árbol. Escuchamos sus comentarios respecto a creer o no creer en el amor. Alguien nos dice, yo ya dejé de creer en el amor y quiero saber si soy el único o no. Fue hace bastante tiempo, no nos dio muchos detalles. Lo escuchamos, pues, perdón por la expresión, a lo mejor, pero bastante roto o algo quebrado con la emoción. Como el típico cuando alguien te da un consejo, pero ese consejo no viene con esperanza, no viene así, nada más. Pero esta persona nos dice que él te dejó creer de creer en el amor. La pregunta es, ¿usted también dejó de creer en el amor? ¿Cuándo pasó? ¿Cómo sucedió? Por acá también nos dicen, yo también no creo más en el amor. ¿Pero qué pasó? Aquí nos comparten a través del WhatsApp, mi chiquis triquis, él es Gio. Dice, Princess, ¿cómo están todos? Te voy a dar mi punto de vista. Yo sí creo en el amor, pero no creo en el amor eterno. No se puede estar enamorado de una persona. Ese ciclo se acaba y se puede ir o puede volver a enamorarse de otra persona. Y no es malo, ni tampoco es ser deshonesto. El ser humano está preparado para muchas de estas batallas y el amor sí existe. Pero a veces lo confundimos, el amor, con las ganas de hacer pipí. Gracias, Gio, por compartirlo. Es una forma de verlo, ¿por qué no? Y sí, ¿cómo esperan que no nos confundamos cuando a lo mejor es la primera vez que lo experimentas? Por acá nos dicen, muy buenos días, mi estimada. Yo sí creo en el amor, pero el amor ya no cree en mí. Ya no me manda nadie a quien yo pueda amar y a darle todo de mí. ¡Ok! Qué profundo, qué profundo. Por otro lado, nos dicen, Gaby, está muy potente el tema. Por eso yo digo que el amor no fue hecho para mí. Para mí otras cosas como el pisto y los corridos. Cada quien. Aquí nos dice una personita, Gaby, decepciones, traiciones y que finjan estar y no al grado de ser un problema y que te hagan sentir miserables. Duele bastante. Cuando te rompen el corazón por primera vez y hay que admitirlo, uno se pregunta cosas que no deberíamos preguntarnos. ¿Por qué yo? ¿Por qué fue así? Bueno, a todos nos pasa. No te sientas solo ni sola. Todos hemos tenido este... Híjole, ¿cómo podríamos explicar lo que siente el corazón cuando alguien te hace daño? Yo me acuerdo que la primera vez que sentí que alguien rompió mi corazón, yo decía... Siento que le están aventando agua caliente a mi corazón porque sentía muy caliente el pecho. Era mi manera de expresarlo en aquel momento. Pero hoy, conforme van pasando los años, puedes decir, ¿sabes qué? Pues ya sé lo que quiero, ya sé lo que busco. Más o menos ya sé para dónde quiero dirigir mi vida y no cometer los mismos errores. Mira, yo estoy sintiendo amor ahorita mismo. Mi jefe me acaba de traer unos tacos. Muchas gracias. Le falté limón. Muchas gracias, te lo agradezco. Gracias por los tacos. Y continuando con el tema del amor, fíjate, acá nos dice mi estimado, Gaby, yo no dejé de creer en el amor, solo creo de manera diferente. Antes pensaba que si no se vivía como en las películas, no era amor. Ahora creo que es una parte de... Saludos y pónganse exa. ¡Y qué buen comentario te aventaste, mi estimado! Porque mucho tiempo, sí, nos llegamos a contaminar de lo que veíamos en las películas. Si era un amor intenso y veíamos que los protagonistas se peleaban a cada rato y que había adrenalina, uno decía, yo quiero ese amor, acá muy vívido, lleno de pasión. ¡No! No quieres eso realmente. Yo tan a vez vi Crepúsculo y entendí que no, que el amor no es como las películas. Aquí nos dicen, yo sí creo en el amor, pero también sé que si no se cuida, se acaba. Y difícilmente vuelves a querer o amar a esa persona. Mi estimada, tienes toda la razón. Gracias por compartirlo. Aquí nos dicen, yo llevo 20 años enamorada de mi esposo, pero a veces me cae gordo. Y creo que es normal. Digo que ya son 20 años porque hay amor todavía. Te agradezco el comentario. Muchas gracias, Pechocha. Eso está como muy chistoso, ¿no? De que en algún momento dices, yo lo amo desesperadamente, pero en ocasiones me cae mal, me choca. Pero es que no somos perfectos. Ojalá lo fuéramos, ¿no? Y ya estuviéramos destinados el uno para el otro y sin problemas. pero tú sabes que si quieres una victoria, habrá cosas por ahí que se tienen que acomodar, se tienen que ajustar, se tienen que negociar, y ¿por qué no? Dar y ceder un poquito. Aquí nos dicen, muy buenas tardes, jamás dejaré de creer en el amor. A los 25 años, mi ex me dejó con un bebé recién nacido. Me costó muchísimos años y lágrimas estar bien, ya que yo consideré que él fue el amor de mi vida. Ahora creo en el amor propio. Sigo soltera, a punto de terminar mi carrera, y no pierdo la esperanza de que por ahí en el planeta hay alguien esperando por mí. ¡Ey, qué bueno! ¡Gracias! Mira, ahora creo aún más en el amor propio. Acaba de traer un agua de Jamaica. Muchas gracias, jefe.
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0: Jamaica en la birria. Dejaré de creer en el amor. Muchas gracias, mi corazón. Te lo agradezco. Como dicen por ahí, ¿no? La cuestión de seguir adelante no es el tropiezo, sino cómo te levantas de él. Por acá nos dicen, Gaby, el amor es constancia y rutina. Buen consejo. Por acá nos dicen, así comienza el amor, Gaby, con unos buenos tacos. Sí, me trajeron ahí unos taquillos. Dije, no me van a traer nada en la convivencia, no me van a dar nada. No, ¿cómo que no? Acá nos dicen, hola, yo no creo en el amor, pero tengo varios admiradores. Pero tristemente, 5 de ellos son casados. Imagínate, nada que ver. Y en 3 trabajos donde he estado, he visto a los compañeros casados poner el cuerno a sus esposas. Claro que te puedes deprimir y querer creer en el amor cuando ves alrededor que hay mucha basura, vamos a llamarle de esta manera, que te decepcionas, pero en cabeza ajena, ¿no? Claro, tú dices, pues el panorama no es muy bueno, pero no dudemos que debe de haber algo para nosotros. Aquí nos dicen, el enamoramiento es una etapa que se acaba y de ahí sigue el amor, que es algo más profundo y duradero. Lo difícil es pasar a este. Te lo agradezco. ¿A este o a este? Por acá nos dicen, el amor no existe, lo inventó José José para pedir aplausos. Mi estimado, muchas gracias. Aló, ¿quién anda?
2: Claro, claro que el amor existe. El amor es la fuerza más grande de este universo.
0: ¡Eso!
2: Pero aprendan a amarse ustedes mismos primero, porque si andan buscando el amor a otras personas, es ahí donde les truena. Entonces, una vez que ustedes sean por encima de todo lo demás, el amor que les llega es complemento y es muy, muy bonito. Y si no, ahí está su mamá, sus hermanas,
0: ¡claro!,
2: sus amigas. El amor no debe ser exclusivamente de pareja.
0: Mi estimada, ni José José se va a llevar tantos aplausos como tú, Michuela. Muchas gracias por compartirlo. Qué buena onda de tu parte. Fíjate, a lo mejor alguien nos dice, tengo el corazón roto y quiero saber si alguien dejó de creer en el amor como yo. Pero dicen que el amor lo puedes encontrar en los detalles más pequeños si pones algo de atención. Yo me despido, cuídate mucho, nos escuchamos mañana si Dios quiere. Y me despido con esta frase que no dijo Snoopy, pero si lo hubiera dicho, qué perro le quedaría. El amor bonito no te pide que dejes de ser tú, te da razones para quererte. ¡Ay! Cuídate mucho, que estés muy bien, te envío un abrazo. Y si crees o no crees en el amor, yo te sugiero que mires a tu alrededor, desde un abrazo, desde una mascota, desde el mensaje de mamá, o el, oye, ¿ya comiste? Oye, ¿estás bien? Deme un abrazote, te deseo un muy buen día. Yo me despido, me voy a comer mis tacos. Me urge comer mis taquitos. Cuídate mucho y en todas partes ya sabes qué hacer. Ponte Exa. Bye.
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0: información. Muchas gracias, amigo.
1: Así es, mi gente. ¿Cómo están? Los saludos, amigo Carlos. Somos el Charlie a través de XFM 91.7. Espero tengan un excelente, maravilloso, espectacular miércoles. Ombligo de semana. Si vine a trabajar, si vine a trabajar. Bendito miércoles, mi raza. Espero tengan un excelente día caluroso. Si está haciendo calorcito, tengo entendido que ya mañana otra vez irá. Se calma tantito otra vez. ¿O no? ¿Sube o se calma? Una de los dos, no recuerdo cuál va a ser. Pero mañana, creo que no, mañana vuelve a ser más calor. Hijo de su matraca, sí, cierto. Ayer con la conta de lo que estaba hablando. Mañana va a ser más calor, vato. Hazme el bendito favor. Hazme el bendito favor. Ni mollo, una vez más. Una vez más. El calor, vato. Oh, hijo de su. Pero bueno. Jacqueline Bracamontes, ¿no? Ni llorar es bueno. Pero en fin. Oigan, ¿cómo está el tráfico en la ciudad de Tijuana? 664-281-5103 para que manden su reporte ciudadano. Manden su reporte. Hace rato. No, hombre, ahorita iren. Ni me molesten, loco. Hubo convivio aquí en la radio. ¿Con quién creen? Con la banda que arrolla a todas las bandas. Los hemos escuchado, mira. Cuando estamos enamorados, cuando nos rompen el corazón, cuando estamos contentos, andamos de fiesta, estamos tristes, te cacharon por infiel y andas arrepentido. No. La arrolladora Banda Limón estuvo aquí en la radio, loco. Y lo mejor, que yo alcancé a arrollar con algunos tacos. Ahorita irá. ¡Oh! A darle sabroso, mijo. Charlie, dime algo que te encante de tu trabajo. Cuando hay convivios, mijo, y alcanzo comida. Lo que es, papá. Charlie, mañana sube a 30. Sí. Andaba con la información al revés. Mañana sube, según yo, 29, 30. No me sorprende. Pero sí. ¿Algún día llegará o no quieren? Creo que era para la princesa, creo que no era para mí. Creo que era para la princesa, no para mí. Pero bueno, hoy el tema. Ahí te va. No sé si a veces te pasa que por andar experimentando, probando cosas nuevas, gastas o mal gastas tu dinero y dices, hijo, es un matraca, loco, y te da un coraje, vato. Te da coraje, dices, no, haber sabido, ¿no? Porque automáticamente, esa es la frase que sale después de malgastar tu dinero, de haber sabido. No lo compro, no lo...

molesta gastar tu dinero. Situaciones también en las que te molesta por gastar tu dinero. 6-4-2-81-51-03. Échale. Por ejemplo, yo me ha pasado. Yo soy mucho de, en cuestión de la comida. Cuando visitas un otro estado, cuando en las redes ves un reel, un video, una recomendación que te sale, ¿no? En TikTok, en Instagram, de que ven a probarnos. Y en el video dices, ¡ay, se ve bien rico, vato! Ir allá nomás, si quiero. Vas al lugar y dices, ¡nah! No estaba tan bueno. Y dices, hijo, eso me hubiera comprado, me hubiera ido mejor con Don Chuy. Allá los tacos de Don Chuy, que ya sabe, ya me conoce, ya sabe cómo me gusta. Nomás llego y ¡ey! Lo de siempre. Y te atiende y te sirve y te sabe tan rico, loco, los tacos ahí con Don Chuy. Y dices, ¿y para qué? Ay, vengo a gastar 500 pesos, 400, 500 pesos en un lugar nuevo. Y dices, ¡ah! Comida que ni siquiera conoces, vato. No eran tacos, era algo, otra cosa, ¿no? Y dices, ¡ah! Y te molestas. Ahí está una. Ahí les di un ejemplo. Cuando compras comida y no sabe bien. ¡Ah! Dices, me hubiera ido con Don Chulo, pues. Chihuahua. Chihuahua. Charlie, ya me antojaron los tacos tú y la princesa. Uy, Paloma, ahorita déjame, mira. Carnita asada, aguacate. No agua mole, no, aguacate. Camaroncito de los pobres. Y aparte, el chorizo ahí. ¡Oh! Y salsita tatemada. ¡Oh! ¡Mmm! ¡Qué rico! Ahorita a ver, Paloma, ¿qué tal? Mira, chale, aquí estoy. Saludos, soy Edgar. ¡Ah, mi Edgar! Saludotes, hermano. Y te reitero, no llegué tarde. Yo entro a las 2. Llegué justo a tiempo, Edgar. Llegué justo a tiempo para alcanzar tacos. Vámonos con música. Alex Sintec, Ruco y Moncho Chavea. No le cambies.

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Amor Factura de Ricardo Arjona y Puro Grupo Firme. 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Continuamos con programación. Hugely Solto. Jamaican Bam, Jamaican Bam.

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11: 2:32 p.m. Y si vas a cruzar a los Estados Unidos por la garita de San Isidro, harás 2:40 en carriles normales, 2:10 en Berry Lane, 35 minutos por la Sentry y 1:20 si te vas a pie. Por la garita de Otay, harás 1:25 en carriles normales, 1:50 en Berry Lane, 20 minutos por la Sentry y 45 por el cruce peatonal. Que tengas un excelente viaje. 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Arrópame. 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

0: Y acabamos de escuchar a José Madero con Arrópame, sonando aquí en XFM 91.7, donde tenemos un meet and greet muy, muy, muy exclusivo. 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Así que si quieres ganarte el meet and greet, tomarte la foto, conocer y tomarte la foto con los integrantes de Caifanes, ya tú sabes que lo que tiene que hacer. Vamos a ver qué es lo que dijo la gente. ¿Qué es lo que dijo la gente? Cosas, situaciones en las que a veces uno malgasta su dinero y después te da coraje, loco. Que dices, ¡ay, de haber sabido, loco! ¡De haber sabido! Por ejemplo, acá me dicen, ¡Charlie! Cuando invitas a comer a la persona que te gusta por décima vez y por fin te acepta la salida, terminas, mira, pasas por ella, le compras rosas, pagas la comida, le compras ahí algo, ¿no? Así como, ay, mira, te lo compro, agárralo. ¡Ay, qué lindo! Oh. Y al final, ni un besito te dan, dicen. Y dicen, ay, lo ves con el de, con el compañero, con un compañero ahí, ¿no? Con el de RH, y tú, condenada, de haber sabido, no gasto nada. Mijo, es a lo que te arriesgas, ¿eh? Es a lo que te arriesgas. Es más, mira, tengo aquí conmigo al parcero. Parce.
1: ¿Qué?
0: Dígame. Sí, que no, qué delicia, qué chimba tenerlo aquí usted.
1: No, la delicia es mía, está la... al lado suyo.
0: Ah, no, yo sé. También, pero.
1: Bueno, o sea, es buena
0: onda. Oye, pues. Parce. Algo en lo que malgastas tu dinero y que te da coraje.
1: Uy, OnlyFans. No mentira. No es cierto.
0: Nomás no. La ilusión, ¿no? Y dices. Aquí la tengo a la palma de mi mano y no la puedo tener enfrente.
1: La verdad fue lo primero que se me vino a la cabeza, pero algo que...
0: algo que digas, vea, yo, por ejemplo, yo di el ejemplo de la comida, ajá, cuando es un lugar nuevo, ajá, y que dices, no manches, estaba bueno.
1: Vea, para poder ver los partidos de fútbol de la Liga Colombiana, usted tiene que pagar, porque pues...
0: Sí, eso, pues no estamos en Colombia.
1: Eso es pay-per-view, exacto. Sí. Entonces, yo creo que eso, porque ahí se va una lana larga y pues al final da...
0: A veces los partidos están feos. O que pierda tu equipo.
1: Sí, y pierden. Y aparte, a Santa Fecito lindo. Papá.
0: Santa Fecito, ¿así se llama Santa Fecito?
1: Santa Fe.
0: Santa Fe. Santa Fe. Sí, Santa Fe. Aquí puro lo más verdes, ¿eh? O el Cucapá.
1: Okay. ¿No? No, es como si fuera el Cholos de allá.
0: Ok, ajá. Santa Fe.
1: Sí. Santa Fe.
0: ¿Quién juega con ellos, conocido?
1: Bueno, Di Stéfano jugó allá.
0: Ok.
1: Por si suena. Hay mucho argentino, en realidad. En Colombia triunfa mucho el argentino. Mexicanos, poco. Más bien es que nosotros venimos a la Liga Mexicana.
0: Sí, no, pues se quieren salir.
1: Bueno, pues es que es una este man me está dando la mano acá. Quiero que sepan todos que él es consciente de lo que acaba de decir.
0: Oh, pues es que es parte de
1: eso. Sí.
0: Ok, pagar en tu caso, pagar ¿pero qué es? ¿Una membresía o es cada partido pagar?
1: Es una membresía de un mes y sale Caribe, por eso.
0: Sale Caribe, sí, no, pues me imagino.
1: Pues, o sea, Caribe es como si fuera un Netflix, como una vaina así, pero pues es que no la usas todos los días.
0: Sí, no, y no es como que, ay, quiero ver el partido. No, si no hay partido, exacto, no la puedes.
1: Exacto.
0: Hijo, es una no, pues sí.
1: Entonces eso y da raye que tengo uno que andar pagando esas cosas, pero pues que si no, pues...
0: ¿Qué haces?
1: Ajá.
0: Pues puro ver el resumen de los partidos, ¿no?
1: Pero pues es que...
0: Sí, no, yo te entiendo.
1: Sí.
0: Pagar un evento de paga, ajá, y que el evento esté chafa. podría ser, ¿no?
1: Muy buena. Como cuando usted va a un concierto y el artista nomás no.
0: Cuando no cantan.
1: Exacto.
0: Hijo de su, sí.
1: Que ponen a todo el público.
0: El playback, a todo lo que hace. Sí. ¿Y cómo dice?
1: Y ya no dice nada más.
0: Ya no dice nada. Nomás sí. Alentando a la gente. Cante.
1: Sí. Y el man, chupe.
0: Sí.
1: Para eso sí son buenísimos.
0: Son buenísimos. Bueno, ahí está. A ver, acá nos dice. A ver, espérame. Acá está el audio.
2: Y sí, haberme casado, Charlie. Haberme casado. De haber sabido, no lo hubiera adquirido. Un gastazo que nunca se acaba.
0: Espérate, la fiesta. O el matrimonio. Porque es que tengo entendido que las fiestas de cuando te casas están carísimas.
1: Eso sale caro.
0: Carísimo.
1: Sale caro. Hay una vaina que se llama los wedding planners.
0: Wedding planners, sí.
1: Y esa gente cobra un billete largo
0: por organizarte tu fiesta.
1: No corren con los gastos de la boda. O sea, ellos nada más son los planners.
0: Sí. Ellos nada más son los planners. Y o sea, es pagarle a él.
1: Exacto.
0: O ella. Y aparte el evento.
1: Usted quiere tenerles maruchana ahí a todos.
0: Sí,
1: ¿para
0: la
1: qué?
0: Neta. Yo, y fíjate, yo cuando vi que se puso de moda esos carritos, dije, exacto.
1: Sí.
0: ¿Qué vamos a comer? Maruchan. Que ya fui a la tienda que te piden membresía y me traje 3-4 cajas,
1: Ajá.
0: Y ustedes elijan. Hay pollo, hay de carne, hay de camarón, hay de la que quieran.
1: Están buenas.
0: Están buenas, claro. Sí. No, ya al momento de bajarla. Sí, no, funcionan.
1: Un golazo estamos metiendo acá.
0: No, sí dijimos, ¿verdad? Sí dijimos. No dije el nombre, pero sí dijimos.
1: Sí, pero bueno.
0: Sopas instantáneas.
1: Patrocínanos.
0: Patrocínanos, por favor. Vámonos con música y dime tú cosas en las que malgastas tu dinero y después te da coraje que dices, ¿por qué? ¿Por qué lo pagué? ¿Por qué lo sigo pagando? ¿Por qué lo compré? ¿Por qué lo adquirí? Vámonos con música. Acá me dicen mis hijos. ¿Cómo eres gacho? Vámonos con música. Mar Solís y Marco Antonio Solís. Invéntame. 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
2: 3:02 p.m. Y si vas a cruzar a los Estados Unidos por la garita de San Isidro, harás 2:20 en carriles normales, 1:30 en Berry Lane, 20 minutos por la Sentry y 40 si te vas a pie. Por la garita Otay harás 1:25 en carriles normales, 1:50 en Berry Lane, 20 minutos por la Sentry y 45 por el cruce peatonal. Que tengas un excelente viaje y en todas partes ponte Exa.

0: Gloria Trevi con su tema Pompas de Jabón. Sonando aquí en XFM 91.7, donde tenemos tus boletos para que disfrutes una tarde de rock. Queremos que disfrutes de esta banda en su gira, que va a estar aquí presentándose en Tijuana. Nada, te estoy hablando nada más y nada menos que tenemos boletos para el concierto de Elefante. Mentirosa, traicionera. 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Vamos a ver qué dice la raza. Cosas en las cuales malgastas tu dinero y luego te da un coraje, loco.
1: Esa es aparte, viejo. 300,000 pesos gasté cuando yo me casé en el 2013.
0: 300.
1: Y de esa fiesta duré nomás 3 años casado.
0: No es cierto. ¿1,000 por año?
1: Sí, batallé como 6 para terminar de pagarla.
0: Hijo de su, 300,000 te salió la boda y duraste casado 3 años. ¿100,000 por año? Charlie, vas a regalar boletos para Caifanes. Si no, para cambiarle, cámbiale, perro. Cámbiale, perro, para que no te los ganes. Para que se te quite. Charlie. Ah. No, esto no lo puedo leer. No lo puedo creer. ¡Charlie! A mí me salió caro andar experimentando, loco. Vamos a dejarlo así. Ahí está lo que hice. Ah, estás en llamada. Perdón. Es que no lo puedo decir al aire, pero si lo quieres leer. Pero no lo leas en voz alta, ¿eh? No lo leas en voz alta. No, bueno. Sígale experimentando. ¡Charlie! Cuando ya tienes tu taquero de confianza y vas a otro por recomendación y sales todo decepcionado. A eso es lo que voy. Dices, no, me hubiera ido con el de la vieja confiable, loco. El de la vieja confiable.
2: Charlie, las garritas esas que tienen peluches en todos los mercados, que le echas 5 pesos, 10 pesos. Ya. Ay, cómo me molesta gastar en eso. Porque regularmente no los hijos son los que quieren, dame 5 pesos.
0: Y 5, y 10, y 20, 30, 50, 100, 200, ¿sí? Esas máquinas de peluches, de 5, 10 o 20 pesos, depende del tamaño del peluche. Uno va con la ilusión de que, mira, este parece, este se ve que sí lo va a agarrar. Y le avienta. ¡Tabra, mijo! Aprieta más mi abuelita, así con artritis, que la agarra esa, loco, para sacar el peluche, la neta. ¡Aja, baraja! ¡Azucena! ¡Ira nomás, qué rico! ¿Tú andabas aquí, verdad? ¿Tú andabas aquí en el convivio, Azucena? ¿Esos taquitos son de aquí del convivio?
3: ¿Qué onda, mi Charlie? Oye, onda, esos taquitos de Don Chuy sí existen. Si sí, es verdad, si estamos hablando de los mismos que están en la zona Río, atrás de donde era un hotel y ahorita lo hicieron como locales comerciales. Y son esos, algo bien, esos taquitos del Chuy, ¿eh? Muy bien, rifaditos. Y algo que me molesta cuando gasto dinero que digo, no hubiera gastado en eso, es el mismo tema de la comida. Ir a comer a un lugar nuevo Y que esté mala la comida, mejor me hubiera ido con Don Chuy, precisamente.
0: Yo, vale.
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0: Mejor nos hubiéramos ido todos con Don Chuy, loco. Tú sí sabes, hermano, tú sí conoces Tijuana. Tú sí conoces Tijuana. Vámonos con música. Donna y Belinda. Dolce Vita. 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
1: 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Vamos a un corte comercial. 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

Kany García y Carin León sonando aquí en XFM 91.7. ¿Dónde tenemos tus accesos familiares para que vivas la experiencia nocturna más espeluznante de la temporada? 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Vamos a continuar con programación Milky, Just the Way You Are. No le cambies. Y en todas partes ponte Exa.

0: 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Vamos a un corte comercial. 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
14: 3:33 PM. Y si vas a cruzar a los Estados Unidos por la garita de San Isidro, harás 2:20 en carriles normales, 1:30 en Ready Lane, 20 minutos por la Sentry, y 40 si te vas a pie. Por la garita Otay harás 1:25 en carriles normales, 1:50 en Ready Lane, 20 minutos por la Sentry y 45 por el cruce peatonal. Que tengas un excelente viaje y en todas partes ponte Exa.
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1: Carita feliz, sonando aquí en Exa. Oigan, tengo un par de boletos para que se vayan a disfrutar de la espectacular puesta en escena de Las Intocables, una comedia donde nadie puede guardar un secreto y todos tienen algo que contar. Este próximo viernes 16 de octubre se va a llevar a cabo esta puesta en escena en el Teatro del Secud. Está protagonizada por Patricia Reyes Spindola, por Chantal Andere, Aileen Mujica, Raquel Garza y un elenco espectacular. 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A ver, cosas en las que malgastamos nuestro dinero y luego nos da un coraje.
2: La verdad, eso sí es cierto, Charlie. Vas, por ejemplo, a la flor de ya sabes cuál. La comida malísima. Está lleno de gente, pero no sé de dónde esta gente es. No sabe de comida, loco. Las tortillas huelen horrible, como echadas a perder. Y le dije, cámbiamelas por otras. Trajeron las mismas. Dije, oiga, pues no me las cambiaron. Pues es que las que hay, baleando. Prefiero ir a los tacos que dices tú, Don Chuy. O donde haga taquería, donde haga tacos, tortillas hechas a mano, porque nomás, ¿no, loco?
1: Ándale.
2: Puras de esas y restaurantes que dices, te sorprendes por fuera, pero ya estando adentro, dices, no, pues, mejor córrame. Póngase extra.
1: Saludos, compa Polo, saludos. Ándale, es que la verdad, el ir a un lugar y que no esté buena la comida, dices, ah, ni pa' qué vine, la neta. Y da coraje, porque ni siquiera disfrutaste la comida, sigues con hambre, porque algunos, ¿no? De que, oh, no, eso no me gustó. ¿No te lo vas a comer? No, no me lo voy a comer. Lo pago, pero no me lo voy a comer. No me gustó. Y te quedas con hambre. Y es donde da coraje, pues. Te da más coraje, vato.
3: Mira, Charlie, yo soy muy de perfumes.
1: Ok.
3: La verdad, soy muy de perfumes y me gusta mucho comprarlos. Y a veces hay perfumes que, la verdad, los he comprado y mejor los regalo. Porque no me quedan, porque no duran. O no me gusta el aroma después ya de que lo compré. Sí, esa es una. Una vez que compré, en un evento que fui, allá en Seco, había varios puestecitos de comida y ay, vamos a probar comida, era iraní la comida. Oye, que pues a ver, que dame esto. Cuando fui a pagar, Charly, 350 pesotes pagué. Y la neta, parecía degustación lo que me sirvieron. No vuelvo a comprar esta comida. No la vuelvo a comprar.
1: Sí, es que cuando... Es eso, bro. Yo hubiera hecho lo mismo. A ver, a mí una vez me pasó con una... no recuerdo de dónde decían que era la comida. De Latinoamérica, allá de América del Sur, ¿no? No recuerdo de qué país. Pero olía rico. O sea, yo estaba ahí y olía rico y dije, va, a ver. Y la neta, sí estaba bueno. Me dijeron, échale de esta salsa. No soy fan de la salsa. Entonces, ¿está picosa? Sí, pero es parte del platillo. Yo, oh, me arriesgo a probarlo así. Entonces, a lo mejor se lo hubiera hecho, porque algo que sí dije, ay, está un poquito seca. Dije, y a lo mejor ocupaba la salsa. Pero yo me conozco. Dije, no. Prefiero así, vato. Dije, no, no quiero estar harto con... ¡Ay, mi panza! ¡Ay, mi panza! Y dije, nee. Entonces, no me arrepentí porque dije, fue mía culpa, ¿no? A mí, la persona me dijo, lleva esta salsa, ¿eres fan? No. Oh, es que sí está picosa. Así déjala, ¿no? Entonces, mía culpa, ¿no? Ahí si no me puedo enojar, eso soy yo, ¿no? Y mi panza sensible. Pero sí, sí te entiendo. Sí te entiendo. Cuando es así como que, ¿cuánto? ¿Y esto qué es? Es para saber si me va a gustar y luego ya viene el plato bien, ¿o qué? Y dices, no manches. No, ese te equivocaste de chat. A ver, espérame. ¡Charlie! ¡Yo quiero la foto con Caifanes! Ah, pues ya sabe qué hacer. Hay que estar pendiente de la 91.7.
4: Charlie, reporte ciudadano.
1: Dale, papá.
4: Calle Segunda, a la altura de la Plaza de la Tecnología. Cerraron, al parecer, un atentado ahí.
1: Ok. Ahí por Calle Segunda, por la Plaza de la Tecnología, cerrada. Algo pasó. Vámonos con Lucerito. Fuertes declaraciones.

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2: 4:00 p.m. y si vas a ir a los Estados Unidos por la garita de San Isidro, harás 2:20 en carriles normales, 1:30 en Ready Lane, 20 minutos por la Sentry y 40 si te vas a pie. Por la garita Otay harás 1:25 en carriles normales, 1:35 en Ready Lane, 15 minutos por la Sentry y también 15 por el cruce peatonal. Que tengas un excelente viaje y en todas partes ponte Exa.
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0: Bienvenidos a la hora de música sin parar. Acabas de escuchar a las Hash con Cristian Castro, Antes que te cases. Más adelante viene Alex Warren, viene Latin Mafia, viene Shakira y Maluma, Tame Impala, Fifth Harmony, Arjona y puro grupo firme. Aitana, Harry Styles y muchos más, para que te quedes en sintonía. 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Vamos a continuar con la hora de música sin parar. ¿Ok? Deja ver nomás si no hay reportes ciudadanos. ¡Ay, saludos a Uriel! ¡Saludos a Uriel! A ver, mandó audio.
1: ¡Ay! ¡Echali! ¡Oye! ¡El uno!
0: ¡Los burritos! ¿Cuándo, Uriel? ¿Cuándo los burritos? Ya urgen esos burritos, Uriel, ¿eh? Fuerte abrazo, te quiero mucho, cuídate.

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2: 4:32 p.m. Y si vas a cruzar a los Estados Unidos por la garita de San Isidro, harás 2:20 en carriles normales, 1:30 en Ready Lane, 20 minutos por la Sentry y 40 si te vas a pie. Por la garita Otay harás 1:10 en carriles normales, 1:20 en Ready Lane, 10 minutos por la Sentry y 15 por el cruce peatonal. Que tengas un excelente viaje y en todas partes ponte Exa. Te quedas con Arjona y puro grupo Fir.

Amor, factura de Ricardo Arjona y puro grupo firme. 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Continuamos con programación con música. Aitana. Conexión psíquica. 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
8: 5 de la tarde. Y si vas a cruzar a los Estados Unidos por la garita de San Isidro, harás 2 horas 20 en carriles normales, 1 hora y media.